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1: Las 8.
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1: Las 9
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1: Las 3.
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1: Las 4.
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1: Las 5.
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1: Las 6.
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1: Dedico esta canción a esos ancianos, hombres y mujeres que labraron la tierra, que trabajaron arduamente, que encallecieron sus manos, que vieron cómo su piel se quemaba bajo un sol candente e implacable, y todo por sacar adelante a sus hijos, a su familia. 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
1: Las 7.
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0: eso es todo. Saludos, mi gente. Muy buenos días. En vivo desde Radio Sol 1090 para todo el suroeste de Puerto Rico. Te habla y te saluda este que está aquí, Rubén Mallorquín. Hoy es martes 8 de septiembre del 2026 y usted está en sintonía de Radio Sol 1090 a esta hora de la mañana. Una mañana preciosa, una mañana sumamente agradable que Papito Dios nos regaló, que Papito Dios nos dio para poder comenzar la semana. Una semana que comenzó con un día feriado, que fue ayer, el Labor Day, el famoso Labor Day, el Día del Trabajo. Un día federal, para esta región, ¿verdad?, de el país. Y usted estuvo, asumo yo, que escuchando todo el tiempo a Radio Sol. Adiós, cara, ¿por qué no? Claro que sí. Es la única manera de poder pasar un fin de semana largo, agradable, con la buena compañía de Radio Sol 1090 AM. Bien, amigas y amigos, a esta hora de la mañana, ¿qué hay para hoy? Usted se preguntará, ¿qué hay para hoy a esta hora de la mañana? Mira, vengo con varias cositas que creo son menester poderla hablar y que nuestra gente necesita, ¿verdad?, saber qué es la que hay. Porque es bueno que nos mantengamos siempre al día, seguro que yes. Bueno, señoras y señores, una señora ha encontrado un libro bien particular para niños en una tienda por departamento. ¿Que de qué le estoy hablando? Se va a caer para atrás. Cuando usted escuche esto, se va a caer para atrás. Llega a Puerto Rico un cantante español y lo vamos a tener en Radio Sol 1090, así que esté bien, bien pendiente. Eliezer Molina está levantando la voz en favor de los atletas. Ahora se va a estar investigando, de qué forma, de qué manera escogen a los muchachos que representan a Puerto Rico en la Olimpiada. Yo no sé qué pasó ahí, no sé qué ocurrió ahí, pero ciertamente llama la atención, ¿verdad? Llama muchísimo la atención por qué razón tienen que investigar esto. Y ciertamente debería ser algo bien objetivo, ¿no? El tener una manera de seleccionar a los olímpicos que van allá, ¿verdad?, a representar a Puerto Rico. ¿Qué está pasando? Pues mire, vamos a estar hablando sobre eso ya prontito, Los embalses, por otro lado, bendito, siguen bajando. La sequía sigue azotando a Puerto Rico. Y de cierto punto, pues la lluvia no está llegando en la cantidad que debería llegar, a Puerto Rico. En cuentemitas de salud, que usted sabe que siempre me gusta a mí tocar esos temas de salud porque nos ayuda muchísimo también a conocer nuestro cuerpo. Vamos a estar hablando sobre el hígado graso. El hígado graso, usted sabe que es importante. El hígado graso. Así que todas estas cosas y muchas otras cosas vamos a estar dialogando en la mañana de hoy. A esta hora de la mañana, que usted está en sintonía de Radio Sol 1090 tomando su cafecito, ¿ah? Disfrutando de una mañana tan bonita, ahí escuchando a la buena programación de Radio Sol. Pero a esta hora de la mañana, ¿qué le parece a usted si vamos rápidamente a escuchar cuáles son los titulares de la noticia? ¿Le parece bien? Me parece fantástico para saber qué está pasando en y fuera de Puerto Rico. Y mire que están pasando cosas, que esto está pelú. ¡Ey! De todo un poco está ocurriendo por ahí. Hubo hasta lesión en Alemania. ¡Ey! Así que, pero para que usted se entere de lo que está pasando, vamos a pasar rápidamente con la compañera Jessica López Martínez y los titulares.
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0: estamos ready y preparados para escuchar las noticias y los titulares. Y pasamos rápidamente con una de las que se gozó el día Labor Day disfrutando. Ella es Jessica López Martínez. Adelante, Jessica, buen día.
1: Gracias, Rubén. Muy buenos días, muchachos. Una cosa tremenda, tremenda por demás. Así es, mira, como dicen por allí en la canción, es un como un merenguito, ¿verdad? Viernes, sábado, domingo y lunes. No. Hay que, mire, chiquichín, hay que portarse bien. Son las 7:10 en la mañana. Muy buenos días a toda nuestra gente. Bienvenidos a otra edición más de nuestras noticias en Radio Sol 1090 AM. Oiga, parece lunes, pero no lo es. No se equivoque. Importante que usted esté siempre al día, porque hoy es martes. 8 de septiembre del 2026, agradeciendo como siempre a Papito Dios por un nuevo día más de vida, por las cosas buenas, por las no tan buenas, por lo que podemos mejorar, lo que queremos cambiar, porque nos ayuda a pulirnos como seres humanos, así es, para ser una mejor persona, no mejor que nadie, sino mejor ser humano. Y adicional, queremos agradecerles a ustedes porque están en sintonía de Radio Sol 1090 AM, su emisora preferida. Hoy es martes 8 de septiembre, es el día número 251 de este año, no bisiesto, faltan 114 días para finalizar el año, es verano en el hemisferio norte e invierno en el hemisferio sur. Hoy es el Día Internacional de la Alfabetización. Es el Día Internacional del Periodista. Es el Día Mundial de la Fibrosis Quística. Es el Día Mundial de la Fisioterapia. Oiga, y también en España se celebra el Día de Cooperante. Algo así más o menos, un invento de esta gente de España, de la madre patria. Así que mire, importante celebrar siempre y pasarla muy, muy bien. Ajá, así que aprendiendo cada día un poquito más. Y para la gente que le gusta celebrar la semana, pues sepa usted que del 8 al 11 de septiembre es la semana del aprendizaje digital. Semana del aprendizaje digital. Estamos en una era digital que hay que actualizarnos, hay que aprender. Prácticamente, mire, es como se dice por ahí, hay que sobrevivir a la era digital. No nos podemos quedar atrás. Así que en esta semana aprenda usted un poquito. A veces, mire, llenando alguna aplicación, buscando cómo funciona su teléfono celular, viendo videos, y así usted va sacándole el máximo. Son cositas pequeñas, pero que dan un paso grande para que usted pueda seguir en el aprendizaje digital, ¿ok? Importante por demás. Y un día como hoy, en la historia, 8 de septiembre del 1997, se hunde un transbordador en el puerto de Montruis, en Haití, y causa la muerte de casi 500 personas. Y en el 1974, el presidente de Estados Unidos, Gerald Ford, indulta los delitos que pudieran haber cometido el anterior presidente Richard Nixon durante su mandato. Así es, cositas que pasan en la historia y no las sabemos, pero estamos aquí siempre para aprender. Eso es lo más importante, que nos guste aprender. 7:13 en Radio Sol 1090 AM, y déjeme decirle por allí, vamos por aquí rapidito, en la gastronomía, hoy es el Día Mundial del Pan de Nuez, Día Mundial del Pan de Nuez, 8 de septiembre. Así que para ustedes que siempre quieren celebrar algo, pues mire, ya tienen cositas para aprender y también para celebrar. Así que vamos rapidito por aquí a las 7:14. Oiga, y a prisión por presunta tentativa de asesinato contra un abogado. Vengo con esa información, advertencia de calor y alguna lluvia hoy martes. Oiga, y por aquí tenemos que es aprobada por unanimidad. Sí, le dan un término a la AAA para completar las nuevas conexiones y vengo con ese detalle. Además, qué bochinche, escuche esto. Abel Nazario Quiñones anticipa una primaria entre Jennifer González y Tomás Rivera Chat. Yo sé que eso a usted le gusta porque ese es uno de los deportes preferidos de los puertorriqueños, la política. Oiga, y por aquí continuamos con más de las noticias, así que pendientes porque tenemos de todo un poquito como siempre, así que vamos rapidito a nuestras noticias locales.
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1: 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Oiga, este fin de semana largo verdaderamente fue un fin de semana de mucho trabajo para las autoridades, tanto para paramédicos, bomberos, policías, rescatistas, para todos estos servidores públicos. Así que para ustedes muchas felicidades y sobre todo agradecimiento. Así es, han tenido mucho trabajo en los distintos municipios de Puerto Rico. Mire, vehículos volcados, vaya, haga un recuento de cuántos vehículos volcados. Haga la asignación, ya que le gusta escuchar a Radio Sol y lo que se dice en las noticias, busque infinidad de carros volcados. Adicional a esto, sucesos trágicos, adicional a esto también, mire, cositas que deben de evitarse a sí mismo, como manejar en exceso de velocidad. La policía hace su trabajo, y no solo eso, además un rescate, o bueno, dos rescates de película, el joven que cayó por un puente, y luego rescatando

contra Linda Yasmín Cruz por dos cargos de tentativa de asesinato contra el licenciado Irving Prado Galarza en hechos ocurridos en la madrugada del sábado 5 de septiembre en la urbanización El Comandante en San Juan. Según el Departamento de Justicia, ambos se conocieron en un negocio y al cerrar el local, Prado accedió a llevarla a su residencia porque no tenía transportación. A pocos minutos de iniciar el trayecto, la mujer presuntamente lo golpeó, le envolvió el cinturón de seguridad alrededor del cuello y le rompió una taza de cerámica en la cabeza. Eso dentro del vehículo, ¿ok? Así que el abogado logró salir del vehículo, según el informe, y esta mujer tomó el control del automóvil y lo atropelló en dos ocasiones. Ambos fueron trasladados al centro médico y al no prestar la fianza de $600,000, Cruz quedó sumariada. La vista preliminar está señalada para el 17 de septiembre. Así que, oigan, vivo de milagro, vivo para poder contarlo. Así que deseamos pronta recuperación para el licenciado Irving Prado Galarza. Increíble estas historias, como si fuera de película. Oiga, 7:18 y continuamos con más de nuestras noticias. Aprobada por unanimidad, representante Edgar Robles Rivera da hasta 45 días a la AAA para completar las nuevas conexiones de agua a residentes y comerciantes. Así que tener una casa lista para vivir o un negocio preparado para abrir y continuar esperando por la conexión de agua es una situación que representante por los municipios de Arecibo y Atillo, también presidente de la Comisión de Asuntos del Consumidor en la Cámara de Representantes de Puerto Rico, Edgar Robles Rivera, busca atender, estableciendo tiempos claros para completar el proceso. La Cámara de Representantes de Puerto Rico aprobó por unanimidad la resolución conjunta de la Cámara número 301, que establece un máximo de 45 días calendario para la instalación de nuevas acometidas. En palabras sencillas, la acometida es una conexión que lleva el agua desde la tubería de la Autoridad de Acueductos y Alcantarillados hasta una residencia, negocio o propiedad. La medida también establece hasta 10 días laborables para los trámites de cotización y endoso correspondientes al Departamento de Transportación y Obras Públicas. Así que la resolución ordena a la AAA publicar informes periódicos y revisar los procesos y costos aplicables, aumentando la transparencia y permitiendo fiscalizar dónde ocurren las demoras. Así que este proyecto, el 301, continúa ahora en un trámite legislativo en el Senado de Puerto Rico. Oiga, desesperación por demás, a falta de agua. 7:20 y escuche lo siguiente. Abel Nazario Quiñones anticipa una primaria entre Jennifer González y Tomás Rivera Chats, el exalcalde de Yauco. Senador Abel Nazario Quiñones aseguró que considera inminente una primaria por la candidatura a la gobernación del Partido Nuevo Progresista entre la gobernadora Jennifer González Colón y el presidente del Senado Tomás Rivera Chats. Nazario Quiñones, quien participó como asesor en la campaña electoral de González Colón, expresó que la mandataria enfrenta actualmente un panorama político interno diferente al que tenía durante las elecciones del 2024 y no obstante sostuvo que a su juicio González Colón prevalecería en una eventual contienda primarista. Durante una entrevista que estuvieron realizándole, el ex senador afirmó que trabajará para promover la unidad dentro del partido ante el posible enfrentamiento entre ambas figuras. Según su análisis, Rivera Chats podría aspirar a la gobernación debido a la constante fiscalización que ha mantenido sobre la administración de González Colón. Nazario señaló que anteriormente no había observado al líder senatorial cuestionar de manera tan continua la gestión de la gobernante en su propio partido. Así que Nazario Quiñones también evaluó el programa de cara a las próximas elecciones y advirtió que el Partido Independentista Puertorriqueño debe ser considerado una fuerza contendiente y participó que el comisionado residente Pablo José Hernández Rivera del Partido Popular continuará aumentando.

0: dando su presencia política. Así que mire, él está analizando, le está viendo todo lo que ha sucedido y pues esa es la impresión que él tiene. Así que importante siempre por demás mencionarlo, es su impresión en una entrevista que le estuvieron realizando. ¿Y usted qué opina? ¿Esto sucederá? Bueno, continuamos con más de nuestras noticias aquí en Radio Sol 1090 AM, 7:23, y continuamos con nuestras noticias locales aquí en Radio Sol. Oiga, un joven que fue atacado en San Sebastián por unos perros, él pensó que nadie lo iba a salvar. Así que en este difícil proceso, el niño pensó lo peor. Así que Yendriel Díaz López va mejorando poco a poco, día a día. Este niño de 11 años que fue atacado por 7 perros el pasado jueves en San Sebastián se está recuperando en el Centro Médico de Río Piedras de múltiples heridas físicas que sufrió. El pronóstico para el daño emocional y psicológico, según había anticipado su mamá, le tomará más tiempo sanar. Así que lo importante es que él se siga recuperando y luego seguir nosotros apoyándolo y que reciba toda la ayuda emocional, tanto física, planes médicos y todo lo que este niño necesite para salir hacia adelante. Pero además están haciendo un llamado que esta situación debe corregirse. Deben, ante el inminente cuadro de peligro que estos animalitos que están en la carretera sin ningún tipo de dueño o sin ninguna tipo de persona que sea el custodio de estos animales, pues hay que estar pendientes y sobre todo que las autoridades deben de rescatar estos animalitos, darles una mejor condición y calidad de vida y también pues garantizar la seguridad de todas las personas. Así que están indignados en este dolor y en esta situación. Así que ya por allí en las redes sociales hay personas que están tomando la iniciativa de mencionar lugares que pueden ser refugio para estos animales o incluso lugares donde uno puede preparar para que de forma oficial los animalitos realengos puedan tener un lugar para tomar agua y para comer, pero mire, todo bien organizado. Así que veremos a ver qué sucede. Lo importante es que este niño también esté bien, tanto de salud física como emocional. 7:25. Oiga, y amanecieron los embalses tras los fuertes aguaceros. ¿Cómo amanecieron? 7 registraron bajas en sus niveles, incluyendo Carraízo y La Plata. Así que 7 de los 19 embalses que monitorea la autoridad de acueductos registraron bajas en sus niveles tras los fuertes aguaceros que se desarrollaron en el día de ayer y que dejaron 5 pulgadas de lluvia en Vega Baja. Carraízo en Trujillo Alto bajó a 0.04 metros y se ubicó esta mañana en 38.83 metros en nivel de observación. La Plata en Toa Alta registró una baja de 0.6 metros y se ubicó en 44.40 metros. El embalse sigue en niveles de ajuste. Sidra, otro embalse que también está en nivel de ajuste, se mantuvo sin cambios en unos 400.16 metros. Así que adicional, hoy martes prevalecería una masa de aire seca sobre esa región, aunque todavía se esperan aguaceros y tronadas aisladas durante la tarde. Mientras tanto, mañana y el jueves, el paso de ondas tropicales aumentará el potencial de lluvia y se espera que logre, aunque sea, aportar un poco de lluvia en estos lugares, según el Servicio Nacional de Meteorología. Así que mire, todo el mundo está, como dicen por allí, cruzando los deditos para que estas lluvias caigan donde tienen que caer. Oiga, indignación por demás y están pidiendo una investigación, esto a causa de los fuegos forestales que estuvieron ocurriendo en el Jardín Botánico. Además de buscar desarrollar proyectos de investigación y rehabilitación en estas zonas afectadas, así como iniciativas de mitigación con participación de estudiantes y especialistas universitarios de la UPR. Así que hay personas que están incluso mencionando que estos fuegos aparente y alegadamente fueron intencionales. Oiga, y continuamos con más de nuestras noticias. Vamos rapidito a las noticias nacionales.
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0: 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Oiga y escuche lo siguiente. Trump versus Sheinbaum por el mapa de Norteamérica. El presidente de Estados Unidos, Donald Trump, generó controversia en el día de ayer lunes tras publicar en sus redes sociales una imagen que muestra al territorio de su país extendiéndose más allá de sus fronteras hasta abarcar toda Norteamérica, Centroamérica y el Caribe. Horas después, la presidenta de México, Claudia Sheinbaum, respondió sin mencionar a Trump: México no es ni será colonia ni protectorado. Ay, ay, ay. Oiga, y escuchemos más de nuestras noticias nacionales. ¿Qué fue lo que pasó con el avión de carga de Amazon que se salió de la pista? Bueno, el incidente del Boeing 767 de carga operado por Amazon que salió de la pista al aterrizar en Miami y chocó varios vehículos, que ha causado la muerte de 5 personas y varios heridos, todavía sigue en una incertidumbre, ya que están todavía investigando si hubo fallas en las medidas de seguridad o qué fue lo que sucedió, aunque ya en algunos lugares se está especulando que Donald Trump estaba haciendo unos comentarios, todavía eso no ha sido de fuente oficial, así que estaremos informándole más sobre esta situación, pero hasta ahora, mire, no hay nada oficial. Oiga, y continuamos ahora con más de las noticias, vamos a nuestras noticias internacionales.
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0: A las 7:29 en Radio Sol 1090 AM, el crimen organizado en América Latina usa cada vez más drones. El uso de drones por parte del crimen organizado no es nuevo, pero crece rápidamente. En México, una reciente ola de atentados con drones equipados con explosivos puso en alerta a las autoridades. En Colombia, el flamante presidente enfrenta el creciente desafío de los grupos armados que también usan drones en sus ataques. La evolución se acelera mientras las fuerzas de seguridad intentan ponerse al día. Una competencia fuerte y también desleal, porque a veces no hay muchos fondos para esto de seguridad y verdaderamente, mira, a veces los delincuentes están mejor armados que las mismas autoridades. 7:30, mientras tanto en Venezuela dice que mantiene el control y propiedad de su petróleo. El gobierno de Venezuela aclaró que mantiene ese control y la propiedad de su petróleo tras el histórico acuerdo de Estados Unidos por explotar una quinta parte de las reservas de crudo del país suramericano, las mayores del mundo. Oiga y escuche lo siguiente, militares e inteligencia de Estados Unidos discuten una posible menor presencia en Medio Oriente. En oficinas, en las Fuerzas Armadas y la comunidad de inteligencia se han mantenido conversaciones discretas recientemente sobre la posibilidad de reducir el número de personas e instalaciones que suelen ser destinadas en Medio Oriente. Si la administración Trump logra poner fin al conflicto con Irán, confirman 6 fuentes informativas. Así que veremos a ver qué es lo que estará sucediendo. Mire, y mientras tanto, hay, para terminar, una empresa que afirma que puede ayudar a enfriar el planeta por solamente, escuche bien, 10,000 millones al año. Sí, los científicos dan la voz de alarma. La empresa tiene un plan que suena sencillo para ayudar a salvar el planeta. Tomar un aditivo alimentario y el mineral que endurece las cáscaras de huevo producir partículas diminutas a partir de ellos, rociarlas en la atmósfera y enfriar el mundo. Así que esta empresa se llama Stardust Solution, una empresa israelí-estadounidense fundada en el año 2023 y dirigida por los dos exfísicos nucleares del gobierno israelí, está avanzando en la carrera por desarrollar la geoingeniería solar, lo escuchó bien, una tecnología controvertida destinada a reducir artificialmente las temperaturas globales, atenuando la luz solar. Así que hay muchos métodos, pero busque bien esa información, busque bien qué es lo que ellos traen, cómo lo han ya utilizado, porque incluso en el monte Pinatubo, en Filipinas, se inyectó superficialmente dióxido de azufre en la atmósfera para producir un enfriamiento, ¿ok? Y esto ha durado casi más de un año. Así que una empresa que es nueva, una parte de la ciencia que también se está desarrollando, que es la geoingeniería solar, y busque la compañía Stardust Solution. Así que mire, lo vimos aquí primero en Radio Sol 1090M, obviamente en nuestras noticias. 7:33 minutitos, vamos rapidito a nuestro informe del tiempo. Claro que sí, vamos a ver cómo estará el tiempo para hoy.
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0: Advertencia de calor y alguna lluvia hoy martes. El Servicio Nacional de Meteorología informa de una advertencia de calor que estará vigente hoy martes desde las 10 de la mañana hasta las 5 de la tarde. Se anticipan condiciones de calor elevadas, especialmente en zonas costeras, urbanas y de baja elevación. Para gran parte de Puerto Rico se espera una temperatura máxima cercana a los 91 grados Fahrenheit, acompañada de índices de calor elevados. El cielo va a permanecer variablemente nublado y los vientos soplarán del sureste de 10 a 15 millas por hora, con ráfagas de hasta 25 millas por hora. Un flujo del este-sureste dirigirá una masa de aire más seco hacia Puerto Rico y desplazará gradualmente hacia el norte y noreste la humedad superior a lo normal que permanece sobre la región. Aún así, podría registrarse aguaceros y tronadas aisladas. La mayor actividad se pronostica para el cuadrante noreste o noroeste de Puerto Rico, donde podría desarrollarse aguaceros y tormentas eléctricas durante la tarde, con una probabilidad general del 50%, pero eso ya lo mencionamos que es para el área noroeste. Oiga y escuche, para los municipios del sur se anticipa un cielo parcialmente nublado, con aguaceros dispersos durante la mañana y por la tarde los aguaceros se van a concentrar en el área de Adjuntas. Existe un riesgo moderado de corrientes marinas para las playas del norte, desde Aguadilla hasta Humacao, incluyendo Vieques y Culebra, hasta el resto de las playas de Puerto Rico, pues que estará manteniéndose bajo. Le pedimos a la ciudadanía, ante este aviso de estas temperaturas y este aviso o advertencia de calor, que se mantengan hidratados, limite la exposición directa al sol durante las horas de mayor calor y presta atención a las señales de agotamiento. A ustedes los bañistas deberían verificar las condiciones del agua antes de entrar, ya que el tiempo y el estado del mar pueden cambiar rápidamente. Así como siempre le hemos dicho, que el tiempo es impredecible, así que siempre pendiente a todos los avisos que brindamos. Sigan mi página Noticias Alto Perfil y son las 7:36 minutos. Se despide Jessica López Martínez por el día de hoy. Recuerde, no es lunes, no, es martes, parece lunes, pero es martes, así que la semana esperamos se vaya más rapidito. Gracias por su sintonía, excelente día. Gracias, Rubén.
2: Eso así era la compañera Jessica López Martínez a esta hora de la mañana, martes, es martes, o sea, no es lunes, jamás en la vida el lunes, martes. Ayer fue el lunes, que déjenme decirle, ayer fue el lunes y yo tuve un día tan, como les dije, no es que sea malo, pero uno trata de resolver cosas que por lo general uno no hace en la semana, ¿verdad? Y ayer mi día empezó, ayer me empezaron mi día a temprano, como si viniera a trabajar, ya a las 5:00 estaban despertándome. Usted sabe quién me estaba despertando, ¿ah? Mico, que estaba ahí, quería, papá, llama al parque, y déjeme decirle que lo llevé al parque porque tenía reunión de amiguitos, así como si fueran de chiquitos. reunión de amiguitos y lo llevé al parque para que jugara, para que pasara, la pasara bien, para que disfrutara y corriera. Y después por ahí para abajo tuvo un montón de cosas por hacer. ¿Verdad? Cosas que uno tiene que hacer, no es trabajo como tal, ¿verdad? Pero son cosas que uno tiene que realizar. Así que fue un día bien, bien movido, pero fue lunes, ayer, hoy no, hoy es martes. Era la compañera Jessica López Martínez a esta hora de la mañana, temprano por la mañana. La consigues a ella en la página en Facebook Noticia Alto Perfil. 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Ay, Virgen Santa. Y te enteras de todas las cosas que están ocurriendo, aconteciendo, sucediendo, no solo aquí, sino alrededor del mundo. Claro que yes. 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Perdón. Entonces, esto es lo de... ¡Ah! Esto es importante. Hay una charla, mi gente, sobre prevención del suicidio. Estamos en el mes de prevención del suicidio. Este es el mes de prevención del suicidio. El mes de septiembre. El color del mes del suicidio es el anaranjado. Pues va a haber una charla por el Día Mundial de la Prevención del Suicidio. El 10 de septiembre, hoy es 8 martes, el jueves 10 de septiembre va a haber una charla sobre la prevención del suicidio, que me parece a mí que es menester máximo en esta época que se está acercando la Navidad y los sentimientos y emociones se ponen a flor de piel. Esta charla va a ser a las 9 de la mañana el jueves en la Plaza del Mercado. Debes, o sea, te dicen, mira, vístete de anaranjado o lleva un lazo anaranjado como símbolo de solidaridad y compromiso con la vida. Así que ya lo saben, el jueves a las 9 de la mañana. A mí me parece que es menester que todo lo... Mire, señores, vamos a hablarla clara. Todos de alguna forma u otra necesitamos palabras de aliento en diferentes momentos de nuestra vida. En cualquier momento de nuestra vida se necesitan palabras de aliento. Y precisamente, señores, pues esas palabras de aliento... ¿verdad? Pues no hacen falta para uno poder seguir adelante, pero no es cualquier cosa. No es cualquier cosa, así que vaya para allá, escuche esto que es tan importante. Bueno, y la Universidad Interamericana de Puerto Rico, recinto de San Germán, te invita al concierto del soprano español Rafael Quiranz. 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Me parece que, y es libre de costo, me parece que es excelente momento para que usted tenga la oportunidad de hacer crecer su ¿verdad? Su cultura visitando este concierto que nos va a hacer bien a todos, sin lugar a dudas. Pero antes del concierto lo va a conocer aquí en Radio Sol 1090. Oh, claro que yes. Claro que yes. Así que ya lo saben, amiga y amigo. Nada, hago la pausa a esta hora de la mañana. Regreso enseguida con más.
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0: Échale, eso en conmemoración del día de ayer, ¿verdad? Que era el Labor Day, el Día del Trabajo. 7:45 minutitos de la mañana. Y usted sabe que a mí siempre me gusta hablar de temas de salud que nos hace falta, sin lugar a dudas, mi gente, nos hace mucha falta. Mira, la situación de los pacientes con esteatosis hepática metabólica ha cambiado con la reciente llegada de los primeros tratamientos farmacológicos específicamente dirigidos a las formas más avanzadas de la enfermedad. La esteatosis hepática metabólica es el nuevo nombre de la enfermedad que antes se llamaba hígado graso. Dios mío, le complican la vida a uno, ya que de por sí tanto medicamento tiene nombre raro y viene a cambiar, mira, el hígado graso, punto, ya está. Se trata de una patología compleja que está causada por una combinación de factores genéticos, metabólicos, ambientales, que hacen que se acumule mucha grasa en el hígado. Este depósito de grasa puede dañar las células del hígado e iniciar un proceso de inflamación y posterior reparación en el que las células hepáticas son sustituidas por cicatrices. Estas cicatrices se denominan fibrosis y con el tiempo de la acumulación de la fibrosis y la alteración de la forma y la estructura normal del hígado dan lugar a la cirrosis, una alteración crónica que provoca una función hepática insuficiente y es fuerte, mi gente, es muy fuerte. Los principales factores de riesgo para el hígado graso son los que engloban el síndrome metabólico, especialmente la obesidad y la diabetes tipo 2, pero también tener niveles de colesterol altos o los triglicéridos o la tensión arterial elevada afecta el hígado. Y tengo que decirle una cosa, mi gente, punto y aparte, qué increíble. Estoy dando esta información y usted sabe que en las páginas de internet te dan la información y ponen anuncios al lado. Pues ponen un anuncio de una pizza al lado. En una noticia del hígado graso. Ah, pues, Mario, oye, la sensibilidad de la gente está brutal, ¿sabes? En una noticia que te habla del hígado graso y por las pizzas pues tienen un alto nivel de grasa, ¿no? Pues entonces lo ponen al lado, literal. Uno leyendo la noticia y viendo el anuncio de una pizza bien rica al lado. Sigo acá, mi gente. Era punto y aparte, perdone. Estos factores promueven que haya un exceso de síntesis de lípidos y de transferencia de estos desde un tejido adiposo hacia el hígado, lo que satura los procesos de eliminación. La enfermedad también puede darse en personas sin factores de riesgo. En estos casos suele deberse a causas genéticas. Las variantes genéticas descritas afectan directamente algunas de las vías de síntesis o eliminación de los lípidos, lo que facilita la acumulación en el hígado. Así, aunque la esteatosis hepática metabólica afecta a gran porcentaje de la población mundial, su distribución no es homogénea y algunos de los grupos étnicos están más afectados que otros. Mira eso, mi gente, que depende cuál es tu raza, te afecta más el hígado graso. Mira qué raro, ¿verdad? Dice por acá que varios estudios epidemiológicos realizados en Estados Unidos, donde la población es muy diversa, mostraron que los sujetos de origen hispano, muy particularmente los mexicanos, tienen la prevalencia más alta con un 58%, seguido por los caucásicos 44%, los afroamericanos 35%. Así que para que usted vea que depende de la raza, también es la alimentación. Uno de los principales retos del hígado graso, esa palabra es complicada, es que puede permanecer oculta durante años por lo que suele conocerse como la epidemia silenciosa, igual que ocurre con la enfermedad del hígado, que apenas produce síntomas durante buena parte de su evolución, por lo que muchas personas desconocen que la padecen hasta que se encuentran en fases sumamente avanzadas. Así que el fumar, el comer, la bebida y la genética influyen directamente a esta enfermedad. Así que vamos a ver. Entonces tengo por aquí, la situación ha cambiado con la llegada de los primeros tratamientos farmacológicos específicamente dirigidos a las formas más avanzadas de esta enfermedad. Están demostrando que hay capacidad para resolver la inflamación hepática característica de esta enfermedad y mejora, de hecho yo te conozco a alguien que está en este tratamiento, y mejora la fibrosis. Mira qué bien, dice que no todos los pacientes con esta enfermedad lo requieren. En la fase inicial de la enfermedad, el pronóstico está determinado principalmente por las complicaciones cardiovasculares y metabólicas, por lo que las intervenciones sobre el estilo de vida siguen siendo la medida más eficaz y rentable para evitarlo. O sea, que usted tenga dieta y que tome mucha agua, porque el agua ayuda mucho a calmar esta situación. Así que, señores, usted tiene una enfermedad hepática, pregúntele a su médico. Estos medicamentos nuevos que hay estaban en fase de investigación. Conozco una persona muy cercana que se estuvo tratando con estos medicamentos y le ayudó mucho. Cada caso es diferente, ¿verdad? Y usted tiene que ver si usted puede, porque cada caso es diferente, si usted tiene la posibilidad física de aguantarlo, porque da unos síntomas fuertes, unas contraindicaciones fuertes. Pero por lo menos hay una esperanza, que es lo importante, mi gente. Es una esperanza para esta situación tan incómoda, que ciertamente lo es. Para la salud es sumamente incómodo. Así que nada, me voy a la pausa a esta hora de la mañana. Regresamos enseguida con más.
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0: Ahí nada más.
1: Yo cambié, que conté.
0: Saludos para Petra, que está allí con estadita Sol 1090 en el live a través de Rubén Merck, en una página WSol Radio, W Radio Sol. A Miriam Cruz, que dice: bonito martes, Rubén. Ni te cases ni te embarques. No, Miriam, tranquila, no me pienso casar hoy martes y tampoco me voy a embarcar, tranquila, no, no. No tengo planes de embarcaciones ninguno. A la gente le gusta irse. Oye, la gente de los cruceros, ¿irá Marte? Ah, yo no me iría a Marte. ¿Usted se iría a Marte para un crucero? No sé. Buenos días, María Antonia Hernández. Saludos, saludos. Yo lo pensaría.

María Antonia, buenos días. Sonia Rivera, buenos días. María Sáez, buenos días. Saludos, saludos, señores. Hoy es martes y estamos comenzando la semana porque ayer fue día festivo federal, el día del trabajo. En el día de ayer estaban las empresas y demás federales que estaban sin trabajar. Dice Miriam, estoy de crucero por la casa, cruzo para el cuarto, cruzo para el baño, cruzo para la cocina. Así es esto, hey. Así es esto, Alicia Pelati, buenos días, buenos días, Fernando, saludos, Fernando. Ah, mira, pero estás por Mayagüez hoy. Que estés muy bien, salud para ti, bendiciones, claro que sí, claro que sí. Muchas gracias, María. 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Buenos días, Cindy Wilson. Saludos, saludos. Nidia Padilla, Miriam Cancel. Buenos días, buenos días, buenos días. Estamos ready por aquí. A esta hora de la mañana compartan el live para que más gente nos pueda ver. 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De paseo con Emi, seguro que yes. Ahí estamos, mi gente. Papo Trabazón, saludo. Ahí tapón por allí, ¿cómo va a ser? Saludos para Mari, que está con Papo en el tapón. Bendito caramba. A esta hora de la... son las 8, mano. Ahí no hay break. A esta hora de la mañana por ahí no hay break. Eso es, olvídate. Nerida Velázquez, buenos días. Oye, y te digo una cosa. El tapón se forma con las escuelas. Porque antes de que de la escuela, Enrique Cruz, buenos días, no había tanto ataponamiento en las carreteras. No lo había, señores. No lo había. No lo había. Radamés, buenos días. Dice Radamés, Navidad en septiembre. Ahorita todo tiro algo de música de Navidad. Claro que sí. ¿Por qué no? Claro que vamos a celebrar la Navidad desde ya. Mire, pero son las escuelas en verano. La gente sigue trabajando en verano. Mas, sin embargo, tú vas a Itapón, pero no a ese nivel. ¿Por qué? Porque no está en la universidad, no está en la escuela. Y eso, por alguna razón, mi gente, crea un ataponamiento horrible. Bien horrible. Una cosa tremenda. Así que desde ahí, desde la Eureka que le llaman, tiene otro nombre, se me fue de la mente, la Eureka. Carmen Yolanda, buenos días, pero tiene otro nombre. Las 14 no es, no son las 14. No me acuerdo ahora. Anyway, la cosa es que desde allí, olvídate, eso es ataponamiento porque hay escuela. Nancy Joan, saludos, buen día. Tapón desde la 7 en adelante, dice, mira, no, eso es una cosa terrible. Oye, no hay una vía alterna, y debería haber una vía alterna. Está la carretera vieja, ¿verdad? Que también se llena, ni se crea que está vacía, se llena de igual forma. Lo que pasa es que el no haber luces, pues tú vas un poquito más directo, pero cuando llegas allá abajo al área del mall, eso es, olvídate, es un tapón. La 114 es otra opción, correcto. Mari Santana, buenos días, pero son las escuelas. Yo no sé, porque es que yo tengo una manera de pensar tan avanté. Avante. Mire, no es que suena cómico, ¿verdad? Pero es que sí, dice Cindy, acá igual allá en Texas, que igual de horrible. Pero yo como ¿verdad? Yo a algún líder que esté sentado en la oficina analizando la situación, yo pondría horarios en escala, ¿no cree usted? Horarios en escala, unos que entren a las 8 de la mañana. Es que también los ponen a entrar a las 6 de la mañana. Es como que, mano, déjalos por en dormir, caramba. Anyway,
Yo pondría gente entrando a las 8, otros a las 9, otro a las 10, y tampoco los sacaría de la escuela tan tarde. No hay necesidad. Para tú aprender todos los días, no hay necesidad, mi gente. Claro, se ha convertido en un cuido para muchos padres, eso también hay que entenderlo, pero no es la finalidad de la escuela. Pasa que un plus. Ada Justiniano, buenos días. Dice Cindy, acá se calma el tráfico después de las 9. Yo creo y yo propongo lo siguiente. El gobierno debe poner sus entidades y escuela pública a entrar escalonadamente. Porque como entra todo el mundo de cantazo entre 7 y 8, se forma un tapón salvaje. Y como sociedad, nos deberíamos acoplar a esos escalones para entrar y para salir. No te pondría tampoco el nene a salir a las 3 de la tarde de la escuela. ¿Para qué tanta hora? Si usted tiene 5 días para aprender, en esos 5 días, buenos días, Ada. En esos 5 días tú puedes dividir las clases de tal forma que todos los días los estudiantes cojan clases básicas y diferentes días otro tipo de clase. Honestamente yo lo haría, yo lo propondría. Así que político que me está escuchando, te quieres janquear, proponlo. Busca una forma, una manera, porque el tapón es insostenible. Y además creo que es innecesario tener a los estudiantes tantas horas. Si el estudiante va a ir a aprender a la escuela, Nerida Velázquez, buenos días. Hay maneras de hacerlo, por ejemplo, si yo entro a las 9 de la mañana, 10, 11, 12, 1, 2, que salga a las 2 es suficiente con 5 horas, punto, es 5 horas, no hay más. Tú no necesitas 20 horas para aprender y la gente me va a decir, muchacho, así salen sin aprender, precisamente por eso, porque llega a ser agotador y cansón, tú estar todos los días fuera de tu casa, desde por la mañanita bien temprano hasta por la tarde, es incómodo, mi gente, lo es incómodo. Con que estén 5 horitas en la escuela aprendiendo diferente y las clases ya no son de una hora como antes. Ahora creo que son 45 minutos. O sea, ahí se puede, mi gente. Se puede. Dice Radamel, el tapón también es exceso de autos, no toman pon. Y en Puerto Rico que no tenemos tampoco la cultura de usar bicicletas, no tenemos guaguas que nos lleven y nos traigan a los lugares, porque no lo hay, mi gente. El tren colectivo lo desaparecieron, ahora quieren uno nuevo, pero era mejor el que había porque ya estaba todo montado, ahora no. Tita Ramírez, buenos días, saludos. Carmen Caraballo, buenos días, saludos. Yo lo propongo así, mi gente. Dice Mari, en la luz del lavadero, en Hormiguero, se forma el tapón y luego de allí, antes de llegar al mall, ahí es que está Papo Trabazón, bendito, y eso se tarda, Papo. Se tarda, pon, saca, es más, Papo, saca al 4 y a cantar, se ha dicho, en pleno tapón. Debe hacer un live en el tapón y cantarte algo del tapón. Sería chévere, ¿verdad? Dice Cindy, acá lo hacen. Elemental e intermedia entran más temprano que la high school. Y como quiera, no hace nada. Y es porque los papás de high school los dejan... Los dejan antes de las 8 y algo, pero salen casi a las 5. ¡Diantre! A las 5 de la tarde, qué horrible, Cindy. Me muero yo, haciendo que en una escuela con tan... Mire, y después nos preguntamos, ay, eso es la juventud está perdida. Pues, ¿cómo no va a estar perdida si estás con gente que tú no conoces todo el bendito día hasta las 5 de la tarde? Bien están. Lo correcto sería que estén con la familia, fomentando y entrelazando los lazos familiares. Es lo correcto. ¿Sabes lo que tal desde las 8 hasta las 5 en la escuela? ¿Y qué tú haces después? Sales a las 5, llegas a tu casa a las 5 y cuarto, 5 y media, para bañarte, comer algo, muerto de cansado, estar todo el día en la... Porque en la escuela tú no te puedes acostar a descansar en ningún lado. ¿Ah? Chacho. Acá tienen que hacer de 9 a 10 clases. No, eso es demasiado. 9 a 10 clases diarias, Cindy, ¿cómo va a ser? Vamos a contar. Padre amado, qué montón de horas, Cindy. Uy, no. No hace falta, no, yo no creo que haga falta. No creo que haga falta coger tantas clases en un día. ¿Para qué? ¿Con qué fin? Padre amado. Digo, vuelvo y repito, se ha convertido en un cuido para padres y eso es un plus, nadie dice lo contrario. Pero muchacho, ¿sabes lo que está todo el día en la cama? Mira. Yo vuelvo y repito, tengo una mente muy avante. Yo pienso diferente. Yo creo que nuestro sistema educativo tiene que modernizarse, que tiene que cambiar. Claro, como dice Cindy, no pasa nada, porque si cambian el horario escalonado,
y los papás como quiera llevan los nenes a las 8 porque van a trabajar, pues no hay ningún avance. Tiene razón eso. Como sociedad yo lo propondría. Oficina, ¿por qué las oficinas tienen que abrir tan temprano? Si tú no entiendes, si tú entiendes que el flujo de gente es menor, pues también hazlo escalonado, pero lo más seguro no es así. A Wilda, saludo, un abrazote, un beso. Dice Mari, los muchachos se cansan. Dice Cindy, porque acá en Texas los requisitos, el requisito de los créditos, y ya la high school empieza a hacer clases para universidad. Ajá, yo creo que acá también, yo creo. Acá en la high también está llenando clases de universidad. La cosa es que eso es bien difícil y que hay mucho tapón. Ahí está. Y que Papo debería escribirse una canción del tapón. Ey, para la Navidad. Papo, para Navidad. La canción del tapón. Y entonces va a mezclar el tapón del carro con el tapón de una botella que tenga un juguito de parche. Y la persona se confundió de tapón. Y ¿y qué pasó después? No se sabe. Ahí está. Ahí, el éxito de la Navidad 2026. Ay, mi madre. Bueno, señores, ¿qué hay para hoy? Mira, escúchate esto. Tú puedes ser millonario y no lo sabes. Tú que me estás escuchando y me estás viendo ahora mismo, ¿sí? Puedes ser millonario y no lo sabes. Una moneda que luce corriente puede convertirse en una pieza de enorme valor. Errores de acuñación, variedad, poco común y ejemplares producidos por accidente se han hecho que determinadas monedas alcancen valores, algunas de ellas hasta los 1.7 millones de dólares. ¡Wow, mi gente! A simple vista, muchas de estas piezas se confunden con una pieza normal. Sin embargo, determinados detalles como una marca de cerca. Pero, ¿qué dice ahí? Espérate, una marca de seca ausente. ¿Qué es eso? Yo no sé qué es eso. Una duplicación en una letra, una variación en el diseño de un error puede multiplicar su valor. Entre las piezas llamativas se encuentran las monedas que han sido vendidas por decenas o cientos.

No hay aquí para chequear. No hay nadie, virgen. Dice así. La moneda de la peseta de Wisconsin 2004 de con una hoja adicional. Mira, esa tiene un valor bueno. El cuarto de dólar de Wisconsin presenta una peseta. Una conocida variedad en la que aparece una hoja adicional junto a la mazorca de maíz. ¿Qué es eso? Representada en el reverso. Existen dos versiones principales conocidas como high leaf y low leaf. Una pieza high leaf en condición llegó a venderse en $18,000 en el año 2020, demostrando cómo una pequeña diferencia en el diseño tiene un impacto considerable en el precio. Mira, por una hoja adicional. Marisol Ramos, buenos días, saludos. El dólar, un peso de Susan B. Anthony, del 1979 P, con borde ancho. Mira esa, carito, buenos días, un abrazote, Dios te cuida. Un abrazo fuerte. Un peso de Susan B. Anthony. ¿Por qué dice Susan B. Anthony? Yo no sé, pero ahí sí dice. Del 1979 P, el borde es más ancho. Dice María Sáenz, voy a buscar todos los chavitos que tengo para ver si son millonarias. Y uno, pero es verdad, María, uno nunca lo sabe, uno nunca sabe. Dice que esta variedad del peso de Susan Anthony, con el borde alrededor de la moneda más ancho y la fecha, debe aparecer notablemente cerca del mismo, la misma raya. Se trata de una característica que permite diferenciarlo de otras emisiones de ese año. Un ejemplar de ese se vendió, de un peso se vendió en 8,268 billetes el año pasado. Pero mira, el dólar de Sacagua, ¿qué? El dólar de Sacaguaea. ¿Qué es? Así dice. El dólar de Sacagua. Ah, en honor a Sacagawea, que era, ella era, me parece que ella era una nativa, ¿verdad? Del año 2000 P. La promoción Cheerios. Antes de que el dólar Sacagawea comenzara a circular, la casa de moneda entregó 5,300 ejemplares a la General Mills por una promoción vinculada a la caja. Algunas de estas monedas presentan detalles más definidos en las plumas de la cola del águila que los ejemplares normales. Una pieza cuesta $10,200. Mira eso, señores. Somos ricos y no lo sabemos. Digo, hace falta que se vea. Un centavo del 1983 con reverso duplicado. Dice que es el Double Die Reverse. Pues que hubo uno y ese ejemplar se vendió en 7,000 billetes. Mira, y por ahí sigo una serie de monedas que están con alto valor. Mira, el 10 chavitos de Roosevelt, de los 10 chavitos, en el 1968 sin la marca S. De 1968 sin la marca S. Algunos ejemplares de Proof de Roosevelt del 68 fueron producidos accidentalmente sin la marca de la S de San Francisco. Uno de esos 10 chavitos vale 40,250 billetes. Mira eso. Pero espera. Este vale casi 100,000. Un níquel o el 5 centavos del 1937 raya D. Tiene tres patas. Uno de estos errores de acuñación más famoso, el pulido excesivo del troquel, provocó que gran parte de una de las patas delanteras del bisonte desapareciera del diseño, y esa pieza se puede vender hasta en $100,000, mi gente. ¿Pero qué es esto? Búscate los chavitos que tú tengas, porque son 100,000 billetes. Hay otro centavo del 1955 con doble acuñación, que se vendió en 114,000 billetes, y por ahí sigue. ¡Wow! Espera. Un ejemplar de un chavito de 1944 raya S en acero fue vendido por 490,500 billetes el año pasado. Casi medio millón de dólares, mi gente. ¡Ay, Virgen Santa! Los chavos están hechos y no están trayendo nada para acá. ¿Qué pasa? Así que usted busque su chavito y su pesito, que tal vez tenga algo raro que le logre usted vender, ¿verdad? ¿Dónde uno vende eso? No tengo idea. Hace un tiempo, una señora que nos escucha, bendito caramba, que tenía una situación
de necesidad económica extrema.

0: crema se acercó a mí y me dijo que tenía monedas para vender. Yo lo estuve anunciando varias veces, pero nadie nunca respondió, bendito. Yo espero que la persona haya resuelto la situación, ¿verdad? Yo no sé dónde se vende eso, mi gente. Usted búsquelo y lo pone por internet, qué sé yo, tal vez alguien se lo compre. Éxito, mi gente, éxito. Bueno, señores, y en un tema que a mí Dios mío, me pareció bien fuerte. Escúchate esta historia, señores. Stavros Floros, el ex participante de Survivor Grecia, fue amputado de su pierna izquierda tras ser impactado por un bote en la isla Sanaoa, en la República Dominicana, y demandó a la producción del reality show Survivor por 100 millones de dólares. Mi gente, el muchacho fue a participar en este show y tuvo un accidente, demandó por 100 millones de dólares, aunque hayan acuerdos firmados, mi gente. Siempre hay, no es cualquier cosa. Dice que según los documentos judiciales obtenidos, Stavros, quien apareció en la versión griega de Survivor, estaba filmando cuando una hélice de un barco turístico lo golpeó mientras pescaba con arpón para alimentarse. Floro alega que los productores del formato diseñaron el reality para que los participantes pescaran su propia comida en aguas abiertas, que según él estaban muy transitadas por embarcaciones y carentes de seguridad, zonas protegidas y señales de advertencia adecuadas. ¡Diantre! Se fastidió la producción, ¿sabe? Afirmó que una persona a bordo del barco turístico lo atropelló, pero le salvó la vida con un torniquete. Después del accidente en el set de grabación, estuvo hospitalizado por 61 días en Miami, fue sometido a varias cirugías. Exige 100 millones por daño y perjuicio, y déjeme decirle, puede ganarle, ¿sabe? Sí, puede ganarle. Nacido en Mesoropi, un pueblo ubicado en Kavala, Grecia, Floros es un joven de 22 años, bendito, empezando a vivir. Dedicado activamente a la apicultura a través del negocio familiar, estudió contabilidad y finanzas y practica fútbol y boxeo. Pues bendito, ahora lo va a tener más difícil. Demandó por 100 millones. Mi gente, estos programas son show. El problema es que cuando el show pasa a la realidad de verdad, allí es que está el problema. Pasa lo mismo en la casa de los famosos y todas estas cosas. Eso es show, eso no es verdad, pero la producción tiene que saber cómo hacer las cosas. Porque tampoco tú puedes poner en riesgo la vida de alguien, eso no es normal tampoco, eso no es lo lógico. Norma Elizabeth, buenos días, salud, un abrazo. No se puede. 100 millones está pidiendo el muchacho y ya usted verá que lo va a ganar. Oh, sí, le va a ganar la demanda, son 100 milloncitos. Porque eso fue una negligencia crasa. Oh, Lo fue una negligencia crasa. Bien, amigas, amigos de Radio Sol 1090M, igualmente para ti, Norma, feliz martes. La Universidad Interamericana de Puerto Rico, recinto de San Germán, invita a toda la población, a todos nosotros. Silvia Rodríguez, buenos días. Al concierto del sopranista español Rafael Quirant, este caballero viene desde España para acá. Vamos a darle una buena acogida, una buena recepción, una buena manera de poder recibir a un extranjero. Él va a estar cantando y va a estar en concierto el miércoles 16 de septiembre en la capilla Paul Wolf a las 7 de la noche. Mi gente, eso es exquisito. La profesora Yanila Navarro ha estado trabajando todo este tipo de verdad de dinámica. Esther Hernández, buenos días. De dinámica con nuestra gente, con estos estudiantes que vienen de fuera, y es un lujo verlo. Yo a usted le recomiendo que desde ya haga los planes para el próximo miércoles. Yo pienso ir, Dios mediante, el próximo miércoles, llegar hasta la capilla Paul Wolf del recinto universitario de San Germán a las 7. Llegue temprano y vaya abrigado, porque por lo general hace frío. Si hace calor por la cantidad de gente que haya, son otros 20 pesos, ¿verdad? Pero hace frío. Vaya bien vestido, porque eso es algo, tú sabes, algo chévere. Pero les digo desde ya que vamos a tener al cantante sopranista Rafael Quirant, lo vamos a tener aquí en Radio Sol 1090 el lunes 14 a las 8 de la mañana. Y que yo quiero que ustedes estén todos conectaditos al live para que le den una buena acogida, para que le den su saludo, su bienvenida a Puerto Rico, es menester hacerlo. Estos muchachos vienen de bien, bueno, vienen desde Europa, imagínate tú, y vienen a interpretar canciones acá en nuestro Puerto Rico. Así que el lunes, próximo lunes 14, lo tendremos aquí en entrevista. Todos ustedes, mire, usted se va a vestir con tuxedo para ver el live. Algo elegante, adiós, carajo. Él es sopranista. Y como cantan ellos, Cuchi Santiago, buenos días. Usted se pone su camisa para ver el live, para que usted vea cómo es. Para que usted vea cómo es esto. Usted ve su traje, su collar de perlas, las damas, ¿verdad? Y usted se viste bien chévere y se sienta a ver el live. Y le damos la bienvenida al sopranista español Rafael Quirán, para que él sepa que aquí en Puerto Rico le recibimos con las puertas abiertas, para que sigan viniendo también. Una iniciativa, y no es fácil hacer esto, mi gente. Y ciertamente necesitamos este tipo de cultura en nuestro pueblo. Esto es invitación para toda la gente que nos esté escuchando, no importa el pueblo que sea. Son bienvenidos. Es una chulería ver esto, mi gente. Es una, para hablarle de manera coloquial, claro está. Es un gusto, es un privilegio poder recibirlo. El clarinetista que trajo la vez anterior, Yanila, que tocó en el Portachelli como parte del Festival Casals. Aquello fue también una cosa espectacular. Espectacular, mi gente. Y le agradezco a Yanila, que siempre piensa en Radio Sol, para traerlos para acá. Oh, seguro que sí. Como dice Miriam, con vino, queso y uvas. Adiós, cara. ¡Olé! Viene desde la madre patria. Adiós. Así que, y ellos son buena gente. Lo que pasó hace siglos atrás pasó hace siglos atrás, ¿verdad? Estos muchachos ahora pues son diferentes. Digo, yo no lo conozco. Yo lo voy a conocer el lunes con ustedes. Así que ya lo saben, amigas, amigos. Los vamos a ver, sí, Miriam, con un vinito, quesito, y usted se sienta, se come la uvita en lo que escucha el live, claro que sí. Dice Esther Hernández, mándale saludo a mi nieto chino, que está de cumpleaños, 29 añitos, está bien, 29 años. Para Chino, el nieto de Esther Hernández, que está cumpliendo años en el día de hoy. 29 años, saludos, felicidades, bienaventuranzas, cosas bien bonitas para ti, Chino. Que la pases bien en tu cumpleaños martes, y ya ahorita te vamos a estar cantando el cumpleaños feliz para que disfrutes de tu cumpleaños junto con toda tu familia. Así mismo es, mi gente. Bueno, oye, hablando de esta noticia, salió, creo que fue ayer o antier, la voy a reseñar hoy, y es que el alcalde de San Germán, Virgilio Olivera, mire, fue escogido como vicepresidente de la Federación Latinoamericana de Ciudades, Municipios y Asociaciones de Gobiernos Locales. Mira eso, mi gente, de acá de Puerto Rico, y cubre toda Latinoamérica. Dice que fue nombrado copresidente también de la Red Latinoamericana de Ciudades Patrimonio Cultural. Es una organización que agrupa municipios de la región con valor histórico y patrimonial. Y el alcalde de acá, de Puerto Rico, en este caso fue el de San Germán, fue escogido, ¿verdad? Y eso pues hay que reconocerlo. Las designaciones se produjeron durante el encuentro de la FLACMA, celebrado en Bolivia, donde representantes municipales escogieron su nueva dirección por los próximos 3 años. Dice, esta distinción la cogemos con sumo orgullo y responsabilidad, pero de la mano de la humildad y con el corazón más que agradecido a nuestro creador, expresó Olivera. Sostuvo que ambas posiciones, son dos posiciones, mi gente, le permiten llevar la representación de San Germán y Puerto Rico a las discusiones regionales relacionadas con el desarrollo y el futuro de las ciudades. Los municipios somos el gobierno cercano a la gente. Somos quienes conocemos de primera mano las necesidades, retos y grandes oportunidades de nuestra comunidad. Perdón. Creemos firmemente en fortalecer los municipios a nuestra gente y mejorar la calidad de vida de todos nuestros residentes. Puerto Rico se construye desde los 78 municipios. La FLACMA fue establecida en el 80 para impulsar el municipalismo, la autonomía local y el intercambio de prácticas gubernamentales. Según información suministrada, la organización reúne representantes de 33 países de Latinoamérica y el Caribe, agrupa a más de 16.000 ciudades y municipios. Y durante el encuentro también fue elegido el presidente de FLACMA, que cayó en Alejo Umpier Cabrera, residente de Rocha, Uruguay. La alcaldesa de Sucre, Fátima Tardio Quiroga, asumió la vicepresidencia de la Federación y fue escogida presidenta de la Red Latinoamericana de Ciudades de Patrimonio Cultural. Mira qué bien, mi gente. Seguro, no todo son situaciones o issues. También hay que reseñar lo positivo y hasta cierto punto entiendo yo que eso puede ayudar muchísimo al flujo de gente a Puerto Rico. Y recayó en un alcalde del oeste de Puerto Rico, en este caso el alcalde de San Germán. Así que enhorabuena y que sea para bien, sobre todas las cosas, que sea para bien del pueblo y para bien de todos nosotros, de toda la gente, pues. Para que usted vea, señores, a nivel internacional, claro que yes. Bueno, señores, entonces tengo por acá, esto lo voy a hablar, sí, espera, aquí está. Bueno, mi gente, entre las cosas caras que uno puede encontrarse en el mundo, que se encuentra en el mundo, de hecho, déjame por aquí ponerlo oscurito, ahí estamos. Hablando de diferentes temas, hay que tener precaución, sin lugar a duda, en lo que uno puede ver, en lo que uno puede meter en la casa. Escúchate esto. Esta mujer llegó a una tienda por departamento, de esas famosas que vienen de Estados Unidos, y denuncia que encontró en el área de los niños un libro para colorear sobre invocar a demonios, y lo vendían en X tienda. Esta madre generó controversia en las redes sociales tras denunciar que encontró en una tienda, X tienda, no voy a decir el nombre, un libro para colorear titulado Let's Summon Demons. En español significa vamos a invocar demonios. La mujer aseguró que... ¿Qué hice? La mujer aseguró... ¡Ay, Dios mío! La mujer aseguró que el contenido influye negativamente a los menores y cuestionó que el libro se encontrara disponible sin algún tipo de advertencia clara sobre la edad que se recomienda utilizar este libro. Dice por acá que la editorial lo presenta como si fuera algo cómico, mas sin embargo los dibujos son de niños haciendo cosas que no deben hacer. Para darte un ejemplo, Iván Ferreira, buenos días. Tienen niños con con sierra eléctrica en la mano, haciendo cosas que no son los mejores, en una estrella tirada en el piso, con velas, con sal, haciendo hechizos y cosas así, de esa manera. Dice por acá que se entiende que este tipo de libro puede ir dirigido para los adultos porque está acompañado con imágenes estilo retro. No hay evidencia que demuestre que su propósito sea específicamente invocar demonios y que no sea para niños. Yo me puse a buscar, yo dije que esto existe. Pues le digo una, dice Mari, uy, pues sabes que Mari, sí existe. Lo busqué, que hice por acá yo. Ah, no, si yo estoy hoy al que ve con el internet y con el Face. Yo busqué rapidito para ver si eso es verdad, que eso lo venden, que eso existe. Mire, y es verdad. Lo existe, eso sí existe. Sí. Eso sí existe. Está por aquí, espérate, aquí lo encontré. En un lugar, ¿verdad?, de internet bien famoso, que usted puede encontrar muchas cosas. Lidia, saludo. Buenos días, dice, esos libros no se compran nunca. Claro que no. Pero el libro existe, mi gente, era una realidad. Lo busqué por donde usted en internet busca. Vale $12.95. Y es un libro real, o sea, se llama Let's Summon Demons, a Creepy Coloring and Activity Book. O sea, un libro de colorear creepy. Vale $12.95 y por lo que yo estoy viendo aquí, pues tiene varios ejemplares, mi gente. Así que yo te digo algo, ten precaución, uno nunca sabe. Es más, mira, hay otro que se llama My Little Occult Book Club. Hay otro que se llama Mi Libro Pequeño, Mi Pequeño Libro de Ocultismo. Una precaución hay que tener, señores. Si usted no ve bien lo que está comprando, puede caer fácil. Hey. Hay otro que se llama Creepy Vintage Art, An Occult Adult Coloring Book for Strange and Curious. O sea, libros de colorear de cosas caras. Mira, no, yo no quiero nada. Mira, te debo decir algo. Definitivamente que lo más importante es tú saber qué vas a comprar y qué vas a meter en tu casa. Y qué vas a meter en tu casa. Dice, miren, qué barbaridad. Es una religión más. Y si le abren paso y lo reconocen en sociedad, cosas más se verán. Eso es así, miren. Pero la libertad de religión nos da eso. Por eso, miren, la libertad de religión, vamos a mantener la parte con las cosas de ley. Porque un peligro. Exacto, María Say, a eso iba. En vez de usted comprar esas cosas que uno nunca sabe, compra el libro de colorear de las estatuas vivientes de tercera llamada. Es una belleza de libro, cultural, precioso. Los muñequitos son universales, una cosa bien linda, bien bonita. Así, a mí los primeros dos batch de libros que me llegaron se me fueron. Estoy esperando el tercero, que debe llegar pronto. Así que cuando llegue yo se lo digo para que usted lo compre. El libro de colorear de las estatuas vivientes, el de José lo tengo separado, me estoy esperando que me falte algo, porque yo lo entrego con una mica, con sticker. Una vez me llegue eso, lo pongo y te llamo. Y el de Sheila también lo tengo separado. Pero mi gente, es mejor comprar ese libro de colorear de tercera llamada, que es sano, que es cultural, que es nuestro, que es tan bonito. Jacob, buenos días. En vez de estar comprando cosas raras, precaución. Cuando usted vaya a estas tiendas, que son por el departamento que viene de Estados Unidos, mire, a cuatro ojos. Dice Mari, aquí en Puerto Rico inscribieron en el Departamento de Estado una secta satánica. Porque hay libertad de culto, Mari. Entonces, ¿qué pasa? Está bien, yo, ahí sí te digo yo. Yo, dice, lo estaba hablando ayer. Sí, yo lo vi también. Yo creo, yo, Rubén Mallorquín, yo soy cristiano full. Y muchas veces ni me gusta mencionar la palabra que, ¿verdad? No me gusta mencionarlo. Pero cuando hay libertad de expresión es para todo el mundo por igual. Porque si esa persona cree en eso, ¿qué vamos a hacer? Entonces, si la margino, no estoy siendo ni cristiano, ni estoy teniendo libertad de culto, ni libertad de expresión. No las tendría, no las estoy teniendo. No nos gusta, claro que no nos gusta, por eso hay que mantener al margen la religión con el Estado. Había una iniciativa de meter la religión en la escuela. Mira, si tú metes la religión tuya, ah, no, esto por ley tiene que estar aquí con mi religión. Ok, lo que pasa es que vas a meter otras religiones también en ese mismo. Mejor es dejar la escuela libre de religiones. Es mejor, porque si viene ese sexto, como dice Mari, los que se pusieron en Puerto Rico, que se inscribieron en Puerto Rico, dicen adiós, pero en Puerto Rico hay libertad de religión y en la escuela se puede hablar de religión. Esta es mi religión, yo voy a hablar de esa religión en la escuela. Entonces uno se tiene que dar calladito, aunque no le guste, porque hay libertad de religión. Así que mejor es, libertad de culto creo que se llama. Mejor es simplemente dejarlo aparte y que en la escuela no se hable de religión. Se puede hablar de Dios, claro que sí. En eso yo, en términos generales. Pero mejor es dejarlo aparte porque se presta para esto, mi gente. Y tú y yo no lo vamos a entender porque en nuestra mente solamente está el cristianismo. Pero hay otra gente que cree en otras cosas, que son musulmanes, que son budistas, que son mil cosas. Entonces, ¿a ti te gustaría que metieran a tu hijo ese tipo de información? ¿Verdad que no? Pues no va a meter a nadie. Ninguna religión. Para evitar problemas, ninguna religión. Se acabó el evento. Se habla de Dios en términos generales y ya está. A mí no me gustaría que a mi familia le metieran por la cabeza cosas de esas. Me disculpan. A mí no me gustaría. Dice a Wilda, uy, eso muerte o... Eso deja muerte o cárcel. ¿Qué es eso, Wilda? Tengo una llamada telefónica que sabe que la llamada telefónica que entra por aquí a esta hora de la mañana, pues va al aire, ¿verdad? Saludos, buen día, está al aire. ¿Quién nos habla y de dónde?
1: Buenos días, Mayor. ¿Quién es doña Madeleine?
0: Madeleine, adelante.
1: Saludos a todos los que nos escuchan esta hermosa madrugada. En esta madrugada yo estuve proponiendo algo en otra estación. Y ayer, pero que ayer yo mencioné algo y se jaborcó el avispero. Porque a veces hay gente que oye, pero no escucha. Que eso me lo enseñó mi maestro, Rubén Mallorquín. Hey. Estaba hablando esta madrugada acerca de que deben enmendar la ley del agua y de la luz. Entonces, ponerle una tarifa fija a las personas mayores y a los que tengan escasos recursos. Ese fue mi pensamiento y mi idea para los que nos escuchan, que tienen que ver con esto, con la política de las leyes. Esa fue mi propuesta. Entonces, hablando de la libre expresión, cuando uno firma una ley, por lo menos nuestro honorable gobernador firmó la ley de la religión, de la libertad de expresión, de la libertad de religión en el gobierno. Eso tenía que hacer unas cláusulas, porque a la vez que la persona firma una ley así como en libertad, como ella la firmó, pues cabe todo tipo de religión, como tú acabas de mencionar. Entonces, cuando tú le prohíbes a X o Y religión que no te gusta ni te interesa, pues ya tú estás violando la ley. Y eso es demandable y puede haber, ¿verdad? Puede haber consecuencias a medida por eso. Pues entonces, con eso los iba a dejar esta mañana. Yo quisiera que en algún momento, doña Lucy o usted, hicieran una encuesta acerca de la propuesta de lo de que te hablé primeramente, de la luz y del agua, tarifa fija. Un señor dijo que yo tenía un error, que yo estaba equivocada porque se muda el nieto, el sobrino y todos cogen la misma toma, pero tenemos que poner que ellos miran la cantidad de consumo. En el área de consumo no pueden pasar de cierto consumo para poder aplicar la ley. Eso yo creo, pues, ustedes saben. Entonces, yo quisiera que ustedes, por el medio de comunicación que tienen, quisieran una encuesta en un momento dado para ver qué la gente opina y qué piensa de esa propuesta, que sería buena si la gente la acepta, y yo sé que sí, si la gente la acepta, pues que, miren, fíjense, nos luchemos todos y hagamos un levantarnos del suroeste de Puerto Rico para ir allá arriba. Y proponerle eso a nuestra gobernadora, que porque si los caseríos lo tienen, y ahí pues hay muchas veces que se desperdicia el agua y hay salideros que no los arreglan, ¿por qué no hacemos esa ley para nuestros ancianos? Para que tengan un fijo, tú sabes, que por lo menos digan, vamos a pagar 40 de agua. Pues ya el mes ellos sacan los 40 pesitos para agua.
0: Pero, madre, entonces te pregunto, ¿el resto de dinero que se deja de ganar o que deja de entrar a la arca, quién lo pagaría?
1: Ah, pero que lo cojan de los millones que no aparecen por el centro de espiritistas.
0: Ah, pero ya son otros 20 pesos y no creo que ellos lo hagan, ¿sabes? Pero es interesante lo que estás proponiendo, y se puede analizar y se puede pensar. Hay que hacer muchos estudios antes de, porque Puerto Rico es un país que está extremadamente envejecido, significa que inmensa mayoría de la gente que paga el agua son mayores y tendría entonces una tarifa bajita. ¿Qué pasa? Yo dudo muchísimo que saquen partidas millones de otros lados para cubrir esos gastos, que fue lo que ocurrió con la Autoridad de Energía Eléctrica, que supuestamente mucho gobierno cogía préstamo a nivel federal, ¿verdad?, para poder suplir o bajar el costo de la luz en Puerto Rico, y esto nos llevó a lo que estamos viviendo hoy día. Hay que hacer mucho análisis, me parece que es interesante lo que estás proponiendo. Habrá que ver hasta qué punto sea económicamente viable. En cuanto a lo otro de la religión, mira, si tú haces una ley de libertad de religión, pero pones cláusulas de que aquí va a haber libertad de opinión, pero los que no sean de la religión mía no pueden presentarse en la escuela a hablar de religión, pues no es una ley de libertad de religión. Es una ley que es impuesta, y nosotros vivimos en una democracia. Por eso es mejor dejar la religión aparte y no meterla ni en los gobiernos ni en la escuela, porque no todo el mundo cree en lo mismo. Y si a alguien le da la gana de creer en el monstruo de espagueti, como hay una iglesia en Estados Unidos que cree en eso, pues mire, mi gente, hay que permitírselo, pero tú no puedes coartar tampoco la libertad de la persona, decirle, no, aquí hay libertad de expresión, de religión, siempre y cuando sea la religión en lo que yo creo. Si tú crees en algo diferente, no, pues no es libertad. Y no se puede, o sea, no es viable eso. No, tampoco es lo correcto, porque si bien es cierto, mi gente, que no nos gusta, porque no nos gusta, es verdad que no nos gusta, es feo, va por completo en contra de lo que nos han enseñado toda la vida, pero hay gente que cree en eso y también merecen un respeto y merecen un espacio. Y te digo algo, voy más lejos todavía, no, esa gente no se pasa matando por ahí. A veces pensamos y tenemos un error, mi gente, que los ateos o los que creen otras cosas son los que matan. Mire, mi gente, no. Muchas de la gente que lamentablemente hace cosas que no son las más correctas son gente que van a la iglesia. ¿Cuántos issues no ha habido en diferentes iglesias y están metidos en una iglesia? Eso también hay que... Es cuestión de educación también, ¿no? También eso hay que entenderlo. Es fuerte lo que se dice, porque es fuerte. Es bien fuerte lo que se habla y lo que tú escuchas. Mira, es el culto que le rinde pleitesía a tal cosa. Y se oye fuerte porque se oye fuerte. Pero ellos creen en eso. Entonces, ¿qué pasa? Tú tampoco puedes marginarlos de la sociedad, porque tampoco Jesús nos envió a eso, al planeta. Jesús no nos mandó a que la gente creyera a Pepe Pantalones lo que nosotros nos dé la gana de decir. Y tanta religión que hay con tanta idea distinta, mi gente. Imagínate tú, nos iremos a matar unos contra los otros. No, eso no se puede hacer. No se puede hacer eso. O sea, lo mejor es dejarlo quietecito, no mezclar la libertad de religión con las cosas de gobierno, porque no van de la mano, porque se presta para este tipo de cosas. Dice Miriam, recuerdo el incidente en Cabo Rojo cuando una secta religiosa mandó a bajar un banderín cristiano. Porque hay libertad, pero tiene que ser para todo el mundo por igual. Al momento que tú le pongas parámetros, mire mi gente, y hay muchas religiones que aunque creen en el mismo Dios, pues son, llaman la atención, ligearse, buenos días. Son religiones que son que no son comunes, vamos a ponerlo así, no son comunes. Y también los vamos a marginar y los vamos a maltratar. Yo soy ejemplo de eso. Yo tengo una religión que creemos en Papito Dios, pero a mi manera y a mi estilo y a mi forma, ¿verdad? Y creemos, usamos la misma Biblia, la original y todas esas cosas, pero no todo el mundo la entiende porque se asustan de primera intención, creen que uno cree en otra cosa. Y no, creemos en el mismo Dios, en el mismito Dios, punto y se acabó. Ahora, hay muchas religiones en el mundo y todas de alguna forma u otra se atacan. Me disculpan, sabemos que es verdad, lo que estamos dentro sabemos que eso es así. Y en muchas ocasiones se atacan o se critican, mejor dicho, ¿verdad? Se critican y se hablan mal unas de las otras. Y no es lo correcto, porque como cristianos no estamos llamados para eso. Se supone que nos respetemos. Así que mejor es dejar ese tema tranquilito con el gobierno, porque es menester no mezclarlo. Ya lo han mezclado. Ahora, el día que vaya una persona que su religión sea esa secta que se anotó en Puerto Rico y que hay mucha gente, mi gente, que creen en cosas distintas. Por ejemplo, los santeros creen en Dios también, los santeros, pero tienen otras creencias, además de los, ¿verdad? Tienen otras prácticas y qué sé yo. A usted le gustaría, ¿verdad? Pues si a usted no le gustaría, vamos entonces a dejar la religión a un lado para evitar que ocurran cosas que no nos gustaría ni a usted ni a mí. Mira qué sencillo lo dije, Ave María, me quedó bien bonito, no veas que no. Reina Ayala, buenos días. Así que lo importante de todo esto, señores, es estar bien informado, estar, ¿verdad?, educándonos en los temas, que es lo más importante. Educarnos en los temas. Hey, mi gente, nos tenemos que educar en los temas para que entendamos lo que significa cada cosa. Cada cosa. Así que, con esa información tan valiosa, los dejo, amigas, amigos, a esta hora de la mañana. Les recuerdo que de Paseo con Emi se va de Chinchorreo el domingo 27 de septiembre. 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De Paseo con Emi, amigas, amigos de Radio Sol 1090. Dicen, las familias también hay diferencias por la religión. Hay un montón. Y yo tenía una prima que no me quedó. No, sí, mi gente. Mira, yo tenía, porque yo, ¿verdad? No voy a entrar en detalle, pero yo había una familiar que le daba una manía y terminó en una religión. Y yo me quedé como que, ahora te digo algo, hay gente que no quiere cambiar. Mira, si yo he aprendido algo en esta vida es lo siguiente: una vez alguien tiene una idea en su mente, si la persona no tiene la capacidad de escuchar, de analizar, por más que tú le expliques, no te lo van a aceptar. Win Pincho, buenos días. Yo tengo una persona que da una manía con la religión y total terminó en una religión mega parecida, pero ni para Dios bajó la guardia contra la otra religión, ni para Dios bajó la guardia contra la otra religión, porque una vez la gente tiene esto aquí cerrado, mi gente, no le entra ninguna información, simplemente no le entra la información. Así de sencillo, señores, no le entra la información. Tienen una mentalidad aquí, bueno, que otro familiar era de la religión y ni siquiera tuvo la deferencia de entejarla bajo la creencia que la señora promulgó toda su vida. Así de fuerte es el tema de la religión en Puerto Rico. La enterró con otra religión. Para mí aquello fue una cosa desastrosa, asquerosa, pero, y era religiosa. Por eso, mi gente, mejor es mantenerlo aparte. Es mucho mejor mantenerlo aparte. es muchísimo mejor mantenerlo a un lado. A esta hora de la mañana, amigas, amigos, le deseamos felicidades a Chino, que está cumpliendo años hoy. Chino, ¿va a comer helado chino? ¿Va a comer una combi china en tu cumpleaños? Que Dios te bendiga, te cumple 29 añitos, que la pase muy bien junto a toda su familia, salud, bendiciones, mucha alegría, amigas y amigos de Radio Sol 1090M, para él y para todos los que están cumpliendo años, felicidades. Mañana miércoles desde las 7 aquí con Jessica y este servidor, despertando con Radio Sol 1090, que tengan todos excelente martes.

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3: Las 9.
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Ave María, mi gente, las 10 con un minutito de la mañana. Saludó a Coronel que estuvo por allí y viene la próxima semana, más adelante viene. Así que, señores, usted está en sintonía de Radio Sol 1090. Hoy es martes, no es lunes. No. Hoy es martes. Y le recuerdo que como es martes, a las 10 y media, sembrando y adorando en el reino del Señor en vivo por Radio Sol 1090.

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6: Buenos días, mi querido radio audiencia. Buenos días a todos mis hermanos en Cristo. Buenos días, San Germán. Buenos días a todos los pueblos limítrofes. Y la audiencia fiel de este programa, los bendecimos. Le damos gracias por siempre respaldarnos, tanto mi hermano Cancel como yo. Y nos gozamos, nos sentimos gozosos, porque tanto Cancel como yo, cada vez que venimos para el programa, le damos gracias a Dios, ¿verdad? Porque nos permite compartir con ustedes lo que Él ha hecho en nuestras vidas, que es el propósito que Dios tiene con el hombre. Predicarle el Evangelio de salvación, el Evangelio que trajo Cristo, para que Él toque los corazones y nos enfrente con una realidad. Una realidad que separados de Él vamos camino a la condenación, que separados de Él estamos muertos y que el único que nos despierta de la muerte es Él por medio de su Santo Espíritu y nos enfrenta con la realidad de que somos pecadores y necesitamos un Salvador, y el único Salvador que te puede llevarte al Padre y te da la vida eterna se llama Jesucristo. La Trinidad, la Deidad de Dios, trabajando juntos para bendecirnos a nosotros. Quiero que el hermano Cancel te dé un saludo.
7: Amén. Dios los bendiga a todos y que Dios nos ayude. Amén.
6: Hermano, hoy vamos a estarle hablando de una epístola que escribió Pablo, que se llama Primera de Tesalonicenses 1, del capítulo 4, del 1 al 8. Y cuando el hermano Cancel me llamó porque este tema le agradó, yo me puse a estudiar este tema y dije, wow, el cáncer fue iluminado. ¿Por qué? Porque lo que vamos a estar hablando aquí hoy es lo que está pasando en este país. Es lo mismo que está pasando en este país, es lo mismo que la iglesia le predica a Puerto Rico o la iglesia le predica al mundo, ¿verdad? La importancia que tiene la santidad. Pero cuando empecé a estudiar el fundamento de esta iglesia, vemos que pasa lo mismo que pasa en este país, que hay unos machos cabríos, que son los que se pasan matando mujeres por ahí, porque ellos pueden hacer lo que les da la gana, ellos son fornicarios, ellos son infieles, pero cuando la esposa se cansa y le dice que no va más, son como un nene chiquito, que no encuentran qué hacer y se sienten a llorar, y entonces vienen y las matan. Eso pasaba en esta iglesia. Esta era una iglesia que era dominada por la cultura, como era una iglesia gentil, greco-romana. Y los griegos, como los romanos, eran narcisistas. Bueno, la historia dice que se iban a las plazas a enseñar sus cuerpos, gastaban miles de pesos preparando sus cuerpos y se vestían con mucha ropa para que la gente viera lo lindos que eran. Y eso, ese narcisismo, los llevaba a ser inmorales, adúlteros, fornicarios y depravados sexuales. ¿Y qué está pasando hoy en la sociedad? Que la sexualidad ha hecho depravada a mucha gente. Entonces, esto es un pecado. Y Dios siempre lo ha dicho en su palabra. Y esta iglesia pequeña, que Pablo, Timoteo y Sila tuvieron que salir huyendo. ¿Por qué? Porque estaban predicando la moral de Dios, la santidad. Y ellos adoraban a César y adoraban una deidad griega que ellos tenían. Y esta deidad griega los movían a ser depravados sexual y adúltero. Pero al enfrentarse con la realidad de la iglesia, mujeres piadosas, hombres piadosos, tanto judíos como romanos como griegos, empezaron a venir al Señor y empezaron a conocer la buena nueva de salvación, el Evangelio, y empezó a haber un cambio. Pero estos cambios le trajeron problemas. ¿Por qué? Porque el resto de las personas no quería oír eso. ¿Por qué? Porque la Biblia dice que la verdad nos enfrenta. Y empezaron a perseguir, y Pablo, Sila y Timoteo tuvieron que salir. Esa fue una iglesia que Pablo fundó. Pero Pablo sentía un amor tremendo por esta iglesia, que lo dice en los versículos del 1 al 3. Y envía a Timoteo para que la iglesia no fuera contaminada con el mundo y empezara la gente a irse y a, por miedo a la persecución. Porque la iglesia siempre ha sido perseguida, ¿verdad? Pero hay unos sitios que es más fuerte que en otros. Y cuando Timoteo viene, está con ellos, le trae buenas noticias a Pablo, que la iglesia se había mantenido, que los hermanos estaban unidos, que no le importaba la persecución y que la iglesia estaba creciendo. Entonces, en este capítulo Pablo, el 4, Pablo le manda una exhortación un poco más fuerte para que ellos entiendan la importancia de la moral. Por eso, en el capítulo 1, en el capítulo 4, el versículo 1, miren cómo dice Pablo, está diciendo por los demás, ¿por qué? Porque ellos conocían el Evangelio. Y parte del Evangelio es la santidad. Y la santidad no es algo superficial. La santidad es algo que es importante para el hombre. ¿Por qué? Porque Dios es santo y espera que nosotros seamos santos. Y la santidad me beneficia a mí. A mí me beneficia. Porque me libra de tantos y tantos problemas y tantas situaciones, que si la gente entendiera lo que es la sanidad y viviera en sanidad, este país o el mundo no estuviera con los problemas que tiene hoy. Y por eso la escribe por lo demás. Ya le había dicho: hermanos, os ruego, os rogamos y exhortamos en el Señor Jesús que de la manera que aprendisteis de nosotros, como os conviene, conduciros agradables a Dios y así abundéis más y más. ¿Saben algo, hermano? Cuando la gente empieza a vivir agradable a Dios, hay un cambio significante en sus vidas. ¿Por qué? Porque la gente dice: no, yo conozco a Dios, no sé, es un Dios que se imaginan ellos, el Dios de la yuca, el Dios de la yautía, el Dios del cajo, el Dios del dinero. O sea, cosas que pajaritos que se meten en la mente. Solamente hay un Dios y el de la Biblia, y la gente le tiene miedo. ¿Por qué? Porque enfrenta con el pecado. ¿Y para qué enfrenta? Para sanarte. Porque si tú tienes una herida y te estás muriendo y no te sanas, te vas a morir. Pero si tú te enfrentas con la realidad que tienes que ir al doctor para que te sane y haga lo que tenga que hacer para que no te mueras, tú vas. Pero en cuanto a lo moral, no somos así. Somos cobardes y nos gusta huir. Y el Evangelio no es para cobardes, dice la Biblia. El Evangelio es para valientes. que enfrenten la solución. Entonces, antes de pasar al hermano Cantar, le dice el versículo 2, porque ya sabéis qué instrucciones os dimos por el Señor Jesús. Pues la voluntad de Dios es que vuestra santificación, que os apartéis de la fornicación. Fornicación, problemas sexuales. Fornicación, la debilidad más grande que tiene el ser humano. Fornicación, problemas que no solamente afectan al que lo hace, sino a su familia y a la familia de otro. Fornicación, problemas que te traen a ti no solamente problemas espirituales, problemas mentales, sino que te pueden traer problemas físicos, porque las enfermedades venéreas entran por las relaciones sexuales fuera del matrimonio, por todas estas cosas. Ven, estoy enfrentándolo con una realidad. Hay una realidad y Pablo la está poniendo aquí. Ahora, del versículo 4 en adelante, empieza a profundizar. Pero pregúntense ustedes que me están oyendo, si estas cosas no estuvieran pasando, ¿viviríamos mejor? ¿Podríamos vivir en paz con nuestra familia, con nuestros hijos, en la comunidad y con otras personas? Esta es una pregunta que me gustaría que ustedes se contestaran. Porque Dios no hizo al hombre un macho cabrío. Dios le hizo al hombre responsable de su conducta, de su moral. Por eso Dios nos enseña la moral, que es importante para que el hombre viva la vida que Dios planificó para él. Alabado sea el nombre del Señor.
7: Gloria a Dios. Qué bueno es el Señor. Damos gracias al Señor, ¿verdad?, por las advertencias que Dios nos da a través de su palabra. Pero aquí el apóstol Pablo, pues, quiere aclarar bien que la vida del mundo afuera y la vida de los cristianos es totalmente diferente. Y no se puede mezclar lo de allá con lo de la iglesia. Gloria en nombre de Jesús. Y entonces el apóstol Pablo dice, por lo demás os rogamos. O sea que él está como pidiéndole, diciéndole, ustedes tienen que cambiar su vida. Gloria en nombre de Jesús. Porque cada cristiano tiene que identificarse con Jesucristo y demostrar una vida en santidad, que quiere decir apartarse del pecado y unirse a Dios, gloria en Dios. Y entonces él dice, o exhortamos en el Señor que de la manera que os aprendiste de nosotros, cómo conviene conducirlo y agradar a Dios, así abundáis más y más. O sea, que el apóstol Pablo quería y quiere, aquí el Dios Todopoderoso nos enseña que nosotros en nuestra forma de andar, de comportarnos en el diario vivir, especialmente la iglesia, que no puede contaminarse con las cosas de este mundo, como se contaminaron algunas iglesias, ¿verdad?, que tenemos que dar ejemplo que somos hijos de Dios y la manera de vivir de nosotros debe de ser que agrade a Dios, dice aquí, agradar a Dios. Y de aquí en adelante es lo que empieza a decirle, cosas que nosotros tenemos que dejar y cosas que tenemos que hacer, porque la vida del cristiano debe ser que agrade a Dios. Fíjese que en Colosenses 1:9 dice algo bien interesante, que dice, por lo cual también nosotros desde el día en que oímos no cesamos de orar por vosotros y de pedir que estéis llenos del conocimiento. ¿Por qué hay que estar llenos del conocimiento? Porque dedicamos estos estudios para aprender qué es lo que Dios quiere, porque la vida del cristiano no es como yo quiera, gloria a Dios, para que andáis como es digno del Señor, dice el apóstol Pablo en primera de en Colosenses 1:10, para que andáis como es digno del Señor, agradándole en todo, gloria en nombre de Jesús. El cristiano tiene que vivir una vida que adore a Dios con todo lo que hace en el diario vivir. Nosotros cantamos en la iglesia, pero adoramos a Dios con nuestra forma de ser, con nuestro comportamiento. Y si el comportamiento no es de acuerdo a las enseñanzas y a las instrucciones que dice la Biblia, hay algo que está sucediendo mal, hay algo que no está bien, gloria. Tenemos que mirarnos, gloria en nombre de Jesús, y exhortarnos unos a los otros a caminar correctamente como dice y como manda el Creador, gloria a Dios. Fíjense que Él dice, agradar a Dios, así abundáis más y más. Que no dice una cosa flaquitita, sino que en eso abundáis, que viva tratando de separarte del pecado. Porque el apóstol Pablo dijo, gloria en nombre de Jesús, que ya no vivo yo, sino que Cristo vive en mí. Tenemos que identificarnos con de que ya el pecado no domina nuestro carácter, nuestra forma de ser. Y aquí es lo que va a explicar, por eso es que habla de la fornicación, porque en el mundo se practica la fornicación. Pero en la iglesia no debe de ser. Y si hay algo así, hay que corregirlo a tiempo. Gloria en nombre de Jesús. Que Dios nos bendiga.
6: No, y Pablo le está hablando. ¿Por qué? Porque él es el primer ejemplo. Él se está poniendo de ejemplo y Timoteo y Sila. ¿Por qué? Porque Pablo era un hombre que estuvo en el mundo y conocía todo lo que hay en el mundo. Cáncer estuvo en el mundo, yo estuve en el mundo. Aunque vivo en el mundo, pero al decir el mundo era que Dios no era el principio de mi vida. Ajá. Y a mí me enseñaron otras cosas. ¿Ves? Pero entonces, en este versículo 3 me gusta porque dice bien claro Pablo, porque Pablo nunca va con pañito de agua tibia. Pablo siempre era un buen tirador, siempre daba en el blanco. Dice, pues la voluntad de Dios es vuestra santificación.
7: Amén.
6: Si tú eres te llamas cristiano, tú tienes que estar separado. Si tú te llamas una persona que eres una persona honorosa, honrable, un hombre moral, tienes que separarte también. Esto es importante, ¿verdad? Porque hay mucha gente que se llama don fulano, y el don le queda grande porque son personas malas. Son personas que no obedecen la ley, son personas fornicarios, que muchas cosas hacen, pero como tienen un título, tienen dinero, pero mire hermano, hay un refrán por ahí que dice que el hábito no hace al monje. Entonces, la santificación, que os apartéis, y te lo dice, de la fornicación. ¿Por qué empieza con la fornicación? Porque la debilidad del ser humano es esa. Y el diablo usa eso para debilitar al hombre y derrotarlo. Miren, hermano, yo quiero hablar detrás de la realidad. ¿Cuánta gente usted no conoce que ha destruido su matrimonio por una experiencia fuera del matrimonio? Sí. ¿Cuánta gente no ha destruido negocios? No solamente familia, negocios. ¿Cuánta gente no ha caído y se ha tenido que arrastrar por el fango por su debilidad sexual? ¿Cuánta gente? Recuérdense cuando empezó el SIDA, que el hombre se iba a buscar mujer y después le pegaba el SIDA a su esposa, a sus hijos. ¡Qué vergüenza! Y después se pasaban llorando, porque ese es el problema del hombre, que no enfrenta la realidad y empieza a llorar. ¿Cuánta gente no ha destruido su matrimonio? ¿Cuántos hijos no están marcados por un padre fornicador y abusador, o una madre? Porque no podemos hablar solamente de uno, tenemos que hablar de la realidad de dos. ¿Cuántas personas no han destruido sus vidas? Personas que podían ser de provecho para la sociedad, están destruidos. Tienen complejos, tienen traumas. ¿Por qué? Porque uno de sus padres fue débil y siguió el placer sexual y destruyó su hogar. Esto es importante. Por eso Dios lo pone en Pablo, para que sea algo primero. Porque Dios es un Dios moral. Y Dios nos dio a Él su moral. Por eso Él nos exige que nos apartemos. Que que tenemos que luchar con eso, pues claro, en la vida hay que luchar con todo.
7: Sí.
6: Pero, ¿a ti te gustaría, hombre, que tu mujer te traicionara? ¿O a ti te gustaría, mujer, que tu esposo te traicionara? ¿O a ti te gustaría, novio, que tu novia estuviera contigo y con otro? ¿O a ti te gustaría, novia, que tu novio estuviera contigo y con otro? O sea, yo pregunto nada más. ¿Por qué? Porque me vas a decir, ay no, él me tiene que respetar, pues respeta tú también primero. Para que a mí alguien me respete, yo tengo primero que respetar. Y Pablo no lo está diciendo en palabras tan fuertes como la estoy diciendo yo, ¿verdad? Pero lo está diciendo que Pablo era un hombre oculto, no, yo soy un pastor de iglesia pequeña de pueblo. Pero conozco situaciones que he visto que son dolorosas. Dolorosas. ¿Por qué los pueblos se destruyen? Por la debilidad de su gobierno, de sus miembros y de su población. Porque cuando un pueblo tiene una moral, las cosas cambian. Miren lo que está pasando aquí en Sudamérica, con El Salvador, con este presidente Bukele, o como se llama, se me olvidó el nombre de él. Miren cómo ese pueblo ha prosperado, ha cambiado, un pueblo que estaba destruido. Ajá. Cuando él empezó a aplicar la moral, y empezó a poner la disciplina, y empezó a castigar correctamente a las personas, como ese pueblo está, que todo el mundo está buscando ese modelo. ¿Por qué? Porque la moral transforma, bendice, y Dios le agrada y hace cosas grandes en los países donde aplican su moral. Por eso, hermano, nosotros tenemos que examinarnos a nosotros mismos. Y no es que te vayas y te metas cuatro cantazos, ay, no, vete con el Señor y pídele perdón. Y si tú dices, ay, yo no soy religioso, mejor todavía, porque te puedes ir aparte y decirle, verdaderamente mi vida no tiene sentido. Porque, hermano, mire, vamos a ser honestos, y estoy enfatizando en esto a propósito. Un hombre que tiene una mujer tiene dos, tres, cuatro, porque nunca se conforma, nunca está satisfecho. ¿Por qué? Porque el diablo lo está manipulando en su debilidad y no vive tranquilo. Es como el que empieza con marihuana, no se queda en marihuana, termina con cosas fuertes y después tú lo ves por ahí por la calle tirado. Todo cosa inmoral o vicio te lleva a la derrota. Y hoy es el deseo de nosotros que tú medites en esta palabra. Porque el propósito de la palabra de Dios no es para que tú digas, ¡ay, qué bonito, me gustó! Y después se te olvide. No, eso no es el propósito de la palabra de Dios. Esas son motivaciones que hay por ahí. El propósito de la palabra de Dios es enfrentarte con una realidad para que haya un cambio en tu vida para bien tuyo y de los que están cerca de ti.
7: Para que lo practique. Para o sea, practique. Hay que practicar lo que dice la Biblia, gloria a Dios. Fíjense, me gusta que dice que os apartéis de fornicación. Entonces, ¿quién es el que se tiene que apartar? Cada creyente, gloria en nombre de Dios, tener dominio propio. La Biblia dice que nosotros tenemos que tener dominio propio, aunque ya está la tentación, pero tenemos que morir al pecado. La Biblia dice que el cristiano tiene que morir al pecado. Fíjese que la Biblia nos explica también que José fue un hombre de Dios, pero la tentación viene, la tentación va a venir. Sabrá Dios cuántas personas están siendo tentadas a ser adúltero, a dejar su esposa y buscar otro, o a dejar el esposo, en gloria en nombre de Jesús. Pero aquí la Biblia dice que cuando llegó ese momento a José, José lo que hizo fue que huyó y se fue corriendo. Y le costó trabajo porque tuvo que ir a la cárcel, gloria en nombre de Jesús. Pero mantuvo que la santidad que Dios tenía. Y entonces vemos a José que prosperó, gloria de Dios. Porque no, y, cada uno y antes dice,
6: que tú sigas, perdóname. Sí. Y vemos a un hombre que decía que estaba cerca del corazón de Dios, David.
7: Ajá.
6: En vez de echar la guerra con su ejército, se quedó mirando, miró lo que no tenía que ver. Deseó una mujer, la tuvo porque se creía que él tuvo relaciones con ella. Después, cuando vio que la había preñado, mandó a buscar al esposo para tapar el boquete que le había hecho, y como el hombre no hizo, lo mató. Le costó, ¿por qué? Porque la familia de David fue una familia disfuncional. un hijo abusó de una hija y otro hijo quiso matarlo a él. No fue una familia, porque el pecado tiene un precio. La moral tiene un precio. Y Dios en la Biblia no es condenada. Dios dice las cosas como son. Después David pidió perdón y él lo restauró, sí. Pero tuvo que pagar el precio.
7: Sí,
6: amén. Y esto nos enseña a nosotros.
7: Gloria a Jesús.
6: Que Dios, en su amor y en su misericordia, nos alerta, nos redarguye para que no caigamos. Nosotros caemos porque no queremos hacer caso.
7: Perdóname. Tenemos que estar pendiente. Gloria, no podemos estarnos descuidados. Y si una persona tenía un vicio de licor, no vaya al sitio donde están tomando. Pues claro. No vaya al sitio donde hay droga. No vaya al sitio donde hay mujeres extrañas. Gloria, cuídese. La Biblia habla de eso en Proverbios 7. Sí. Gloria, en nombre del hombre que busca ambiente fuera del hogar. Gloria, en nombre de Jesús. Mire lo que dice en el verso 4. Que cada uno de vosotros sepa tener su propia esposa en santidad y en honor. Gloria a Dios. Cuidar del hogar, cuidar de su esposa. Porque si uno hace eso, dice la Biblia que aún las oraciones son estorbadas. ¿Sí? Cuando hay esa disfunción en los hogares, gloria en nombre de Jesús. El hogar se corrompe, se destruye. Gloria en nombre de Jesús. Por lo menos debemos de tratar de amar a nuestras esposas, quererlas y cuidarlas y desear lo mejor para ellos y mantener un hogar firme. Gloria en nombre de Dios. Y en esa firmeza, tanto el esposo como la esposa crecen espiritualmente.
6: Pues claro, mire mi hermano. A mí me da gracia cuando la gente pone la excusa. Oh, es que esto por aquí. Pues claro, mira, la mujer que sale a pescar, ella se viste, se perfuma. Bueno, tú la ves, a veces cuando tú la ves después en otro sitio y dices, eso era. Porque la persona inmoral es inteligente. Ay, tú dices, ay, pero mi esposa, pero esa mujer que tú tienes por fuera, ¿verdad? ¿Qué hace? La llevas a pasear, la llevas a comer, ella no plancha, no friega, no lava, no cuida a los niños, así cualquiera. Pero tu esposa desde que se levanta tiene que estar haciendo las tareas. Y tú no eres quien para decirle te amo, qué linda está, ponte esta ropita que para que te veas más guapa. Entonces una mujer se desmorona, ¿qué hace? Se descuida. Y me dicen, ay, que la mujer siempre está tirada, pero está tirada porque tú la tienes tirada. Pero manténla, diciéndole que tú la amas, que ella es esencial para ti. Sácala a pasear, llévala a comer, cómprale ropa. Pero miren, hermano, el 90.99% de las personas gastan en esos placeres pecaminosos y a veces dejan hasta su familia sin comer. Y después vienen las excusas. Por eso dice el versículo, cada uno de vosotros sepa tener su propia esposa en santidad y honor. Honrala. Honrala. Y tú vas a ver un cambio en tu vida. Pero mira, hermano, estos machos cabríos que hay en Puerto Rico, que salen de trabajar, se bañan, se van, llegan a las 12, bojachos. Se levantan, siguen todos los días, ni saben cómo están los hijos, ni saben nada, porque ellos son egoístas. Y hay mujeres que son así también, que todos se lo gastan en su vanidad. Eso es pecado, eso no es moral. Después que los hijos se meten en problemas y dicen, yo no sé por qué, tú sabes por qué, lo que pasa es que no lo quieres aceptar, ¿verdad? Por eso que dice el versículo 5, no en pasiones de concupiscencia, como los gentiles que no conocen a Dios. Pablo le estaba diciendo lo que estaba pasando en esa ciudad. Como dije ahorita, habían hombres que tenían guille de bonito. Mira, por ahí hay un choque de hombres que tú lo ves también ahí. Ahora las mujeres andan en nuero, los hombres también, para que le vea los músculos y todas esas cosas. Eso cuando va allá a la tumba se lo come la tierra. Busca agradar a Dios. Para que tú veas que tu cuerpo va a ir a la tierra, tu espíritu va a ir a morar con él, y un día él te va a dar un cuerpo glorificado. Podemos cambiar. Necesitamos cambiar. Dios quiere que haya un cambio en la sociedad. Primero, en la iglesia. Porque la iglesia es responsable de aprender esto para llevarlo a la sociedad, porque una iglesia que no tiene moral no puede ir a predicar el evangelio. ¿Eh? Tiene que haber sanidad tanto en la iglesia como en la sociedad, y la iglesia es la que está mandada a llevar las buenas nuevas de salvación, no juzgando, no señalando, hablando, enfrentando con lo que dice la palabra. Porque yo no soy quien para juzgar a nadie, pero la palabra sí juzga, y juzga con amor, para que haya un cambio en tu vida. Por eso, dice el 6, que ninguno agravie, ni engañe en nada a su hermano, porque el Señor es vengador de todo esto, como ya os hemos dicho y testificado. ¡Wow! Cuídate, Dios es un Dios de amor, pero Dios es un Dios de justicia. Esto es bien importante, ¿verdad? La gente se cree que pueden hacer 20.000 barbaridades. El día que me muera 6 pies de tierra, cuidado. Hay gente en el infierno pidiendo una segunda oportunidad, ya no hay oportunidad. Y se le habló, y después dicen, yo nunca lo supe, mentiroso. Porque especialmente en Puerto Rico, el que diga que no haya oído el evangelio es porque es sordo. Pero hay gente que tienen, hablan por las manos, que también le predican el evangelio. O sea, no hay excusa, hermano. No hay excusa. Tenemos una responsabilidad. Si yo soy débil, pues no me caso. Y aunque me case, tengo que respetar a los otros, porque no soy un macho cabrío, como dije ahorita. Si yo tengo una esposa, yo tengo que honrarla, porque yo quiero que ella me honre. Y al yo honrar a mi esposa y mi familia, yo estoy honrando a mis hijos, y un día mis hijos me van a honrar. Miren, hermano, a mí me gusta hablar de la realidad. La mayor parte de las personas maltratantes, ¿de dónde vienen? De hombres maltratantes. La mayor parte de las personas bocachones, ¿de dónde vienen? De padres que eran bocachones. La mayor parte de los adúlteros, ¿dónde vienen? De padres que eran adúlteros. O sea, son conocimientos aprendidos. Y donde es triste, en el hogar. Cuando el hogar debe ser el centro de la moralidad de la sociedad. Para del hogar nosotros aportar a otros. No que la sociedad me cuide a mis hijos, que la sociedad me... No. Yo como hombre, como padre de familia, y mi familia tiene que aportar en el vecindario, en la ciudad y en el país que yo vivo.
7: Gloria a Dios. El versículo 5 habla de la concupiscencia, que son malos deseos de frencernar.
6: Sí.
7: Y eso hay que retenerlo a través de la gracia del Espíritu Santo, gloria a Jesús. Porque en el verso 6 dice, y ninguno agravie ni engañe en nada a su hermano. Ajá. Qué tristeza sería eso, que en una iglesia un hermano al otro, ¿verdad?, le quite la mujer al otro, o haya esos problemitas sexuales que serían bien ofensivos y que dañarían la comunión de la iglesia. Gloria en nombre de Jesús. Pues no nos ha llamado Dios a la inmundicia, sino a la santificación. En otras palabras, Dios nos dice, sé santo porque yo soy santo. Gloria en nombre de Jesús.
6: No, y esto es bien importante, hermano. A mí no me gusta que nadie me engañe. Pero qué bueno que yo soy loco engañando a todo el mundo. Así cualquiera. Ven donde vive este país. Miren, hermano, porque este país está como está en el piso. Por el engaño. Por la mentira. Por la debilidad de codicia de muchas cosas que pasan por ahí. Por falta de moral. Y se le predica el evangelio, pero dicen sí, no te apures, un día van a decirle que sí, al Señor, y el Señor le dice no, tuviste oportunidad, y vas a tener dos caminos, ahí no hay camino intermedio, o te vas a morar con el Señor, o te vas a la condenación. Y no hagas como hizo una vez Hollywood, que hizo una película que en el infierno la gente estaba bailando y fumando. No. Eso es Hollywood por la mentira. La Biblia dice que el llanto, el crujir de dientes, la queja y el fuego no cesan jamás. Y no es que te vas a dormir, vas a estar despierto recibiendo la paga de tu pecado. ¿Por qué? Porque Dios te dio oportunidad cuando dio a su Hijo amado, nuestro Señor Jesucristo, que se vino en forma de hombre, nació de mujer, vivió como el hombre perfecto, pagó por los pecados de la humanidad y nos trajo la paz con Él. Y todo aquel que cree en Él, vive en paz con Él y aplica esta enseñanza. El que no la aplica, un día va a pagar. Sí. ¿Por qué? Porque la Biblia dice que Dios tiene control de todo. Y la paga del pecado es muerte, y la vida de Dios es vida en Cristo Jesús. Por eso está en el versículo 8.
7: El 8.
6: Es tremendo, ¿verdad? Así que el que desecha esto, no desecha al hombre, sino a Dios, que también nos dio su Espíritu Santo. Alabado sea el nombre del Señor.
7: Que Dios nos cuide y Dios nos ayude. Dios nos bendiga a todos.
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1: Las 12.
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Buenas tardes, amigos y amigas de Atardecer Borincano. Hora de comenzar este su programa favorito con la música de Montaña Adentro, la música de nuestro jibarito, un programa que nos trae el legado de Francisco Rivera, que comenzó este programa hace medio siglo y un poquito más desde Radio Sol 1090 AM. Mis amigos y amigas, este quien les habla, Pedro Juan Rosa Rivera. Voy a estar con ustedes hasta la 1 de la tarde, esperando que la música que hemos escogido para todos ustedes sea de su agrado, claro que sí. Y hoy no es lunes, yo lo tengo tachado porque puse el lunes, y hoy es martes. Ni te cases, ni te embarques, ni de tu familia te apartes. Seguro que sí, estamos a 8 de septiembre 2026, sí señor. Bueno, sí, como siempre, pues agradecemos a todos ustedes la sintonía, ¿verdad? Vamos a agradecer a aquella gente, a aquellas personas, aquellos amigos y amigas que están por allá, por el área sureste. Ajá, comenzando por Culebra, Vieques, Fajardo, Humacao, Maunabo, Gurabo, Patillas, Arroyo, Guayama, el puerto de Jobos, el barrio Coquí, Aguirre, hasta llegar allá a Salinas. Ahí está nuestro amigo Pepe LD. Saludos Pepe, espero que estés bien, que disfrutes del programa. Claro que sí, que bueno que están con nosotros, sigue pasando la voz y quédate con nosotros. Bueno, mis amigos, también queremos agradecer su sintonía a la familia de Francisco, los que se fueron y se quedaron en Tampa, Florida. Sí, señor. Ellos nos escuchan a través de la nueva página en la web WSOL Radio 1090.com. Le agradecemos mucho su sintonía. Claro que sí, siempre lo recordamos con muchísimo cariño, son familia, así que nada, siempre los tenemos en la mente. Gracias por estar con nosotros, que disfruten de la música de hoy y pasen la voz también, seguro que sí, siempre ahí con nosotros. Mis amigos, los que están cerquititos por ahí con su radio AM/FM, los que comenzaron con Francisco hace medio siglo y un poquito más, qué bueno que están con nosotros. Ustedes para nosotros son, todos están empatados en primer lugar. Todos son número uno. Así que qué bueno que están con nosotros. Siempre pensamos en ustedes. Y qué chévere que disfruten del programa de hoy. Y gracias por siempre tenernos en mente, claro que sí. Mis amigos, los que se han ido y los que se siguen yendo, los que se fueron hace tiempo, los que se fueron hace poco, que siempre están en sintonía con nosotros. Gracias por estar en sintonía con nosotros. Y sí, les queremos un montón. Gracias por los mensajes bonitos que nos envían. Gracias por ser nuestros amigos. Seguro que sí. Y mis amigos, pues sí, les agradecemos un montón que estén con nosotros. Qué bueno, qué bueno, qué bueno. Sí, seguro que disfruten de la música. Ustedes son nuestra mejor representación en el mundo exterior, donde ustedes nos ponen seguro en primer lugar siempre. Puerto Rico su patria, Puerto Rico su todo. Qué bueno que están con nosotros. Mis amigos, para todos ustedes, un abrazo fraternal. Cuídense mucho, los queremos un montón. Mis amigos, estamos a través de Radio Sol 1090 AM. Salma Mayagüez, un momentito por favor, no se retiren. Sí, sí, ahora sí. Mis amigos, sí, estamos transmitiendo desde San Germán de Puerto Rico, San Germán, ciudad fundadora de pueblos, San Germán, la ciudad de las lomas. Mis amigos y amigas, desde aquí les enviamos un saludo cariñoso a todos. Y mis amigos, vamos a comenzar con Alfonso Vélez, el Fua, y se titula Yo quisiera ser como el gallo. Así que mis amigos, quédense ahí con nosotros, seguimos disfrutando.

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Bueno, mis amigos, pues vámonos por aquí con saludos, sí, señor. Saludos por aquí para Cuquito y Pura en el pueblo de la Amistad en Guánica. También en Guánica, mis amigos, amigas, saludos para Belén y Firín, siempre en sintonía. Para Bertín y Bruni, también de Guánica. Saludos por aquí para Israel Sanabria en la Laguna de Guánica. Saludos para Eva Negrón y Tony Castro en Yauco. Saludamos a Cuca Q en Killeen, Texas. También en Killeen, Texas. Saludos por aquí para Milton Collazo y Lourdes Arroyo. Saludamos a la clase del 66 en la ciudad bruja de Guayama. También en Guayama. Saludamos a Cady Rivera y Jaime Mora Arroyo. Saludos para Michael e Isabel en la Laguna de Guánica. Para Irene Álvarez Lugo en la 22 en Cabo Rojo. Para Rafael Angélica en Guánica Pueblo. También en Guánica Pueblo. Saludos para Cristobalina López.

Vereda, saludo para Sonia Díaz y su querida familia. Y saludamos por aquí a Carmen Iris Negrón Martínez y su nieto Michael Rivera, aquí en Cotuí, en San Germán. Así que, mis amigos, vámonos por aquí con Chuguito, el de Bayamón. Y se titula Consejo de Padre. Quédense con nosotros, amigos y amigas.

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Bueno, sí, mis amigos, seguimos aquí con ustedes en Atardecer Borincano. Son las 12:24 en la tarde. Buen provecho a los que están y a las que están almorzando en estos momentos. Gracias por dejarnos entrar a sus hogares a través de las ondas de Radio Sol 1090 AM San Germán, Mayagüez. Bueno, mis amigos, vamos a enviarle saludos por aquí a Sandra Rivera en Jacksonville, colaboradora de nosotros, que hace tiempo que no nos envía sugerencias. Pues vamos a comprársela por aquí con una selección a cargo de Ramito que se titula Penas y Amor. Quédense con nosotros, amigos y amigas.

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Bueno, mis amigos, vámonos por aquí con saludos. Nada menos que para Aida y Estela en La Paliera. También saludamos por aquí a Aurea Berenguer en Guánica, Marcelo Sánchez en Ensenada, Valentín y Lucy en Bélgica o en Texas. También saludos por aquí para Tito Zapata y Vicky Ciberón, esto es en Guánica, Pueblo. Para Tere, Nilda, Eni García, Renoli, Frankie, Silvia, Maribel y Madeline Rivera, esto es en el barrio Arenas de Guánica. Saludos por aquí para la familia de Francisco, los que se quedaron en Tampa, Florida. Joel, Iris, Mariestel, Belto, Madeline, Yanni, Diego, Dieguito, Yaniris y Yadielis. Y saludos también por aquí, mis amigos y amigas, para Nereida Martínez Galetti y su hija Claribel, esto es en Rhode Island. Y saludos también para Meji Villan en Mayagüez y Mili en Aguadilla. Mis amigos y amigas, vamos a escuchar por aquí una selección a cargo de Lucy Rivera. Sí, la dueña de la estación, canta bien bonito. Y vamos a escuchar la que se titula Por un amor. Quédense con nosotros, amigos y amigas.

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Bueno, sí, mis amigos, son las 12:39 minutos en la tarde. Y nos vamos de paseo, sí, señor, vámonos de paseo con Emmy. Eso va a ser el 27, domingo 27 de septiembre de este año en curso. Y mis amigos, la ruta del paseo con Emmy, esta nueva ruta, Chinchorreo para Ponce, el paseo tablado en Juana Díaz, la curva del árbol en Salinas y en Arroyo, mis amigos, el malecón. Y la salida va a ser desde el estadio Rafael Milán Padró en Sabana Grande a las 9:30 de la mañana. Sí, señor, el 27 de septiembre. Y el costo por persona, $26. Y para más información, favor de llamar al 9929, apunta a Cucho, 259-2978. Sí, señor. Así que los esperamos por allí para que gocen de lo lindo. Bueno, mis amigos, pues vámonos por aquí con saludos para, sí, señor, para Matilde Ocasio Rodríguez, la reina del Sancocho, y la familia Santana, aquí en San Germán. Vámonos por aquí, el saludo a Matilde en memoria. Y mis amigos, saludos para Maricely, también para Marilyn y Noel. Y entre sus atentos empleados, mis amigos y amigas, saludos para Jocelyn, para Eric y Quique. Quique también en memoria. Mis amigos, amigas, saludos por aquí para María Estel Maldonado en Sabana Grande. Y vamos a escuchar nada menos que a Manny Manuel en el merengue que se titula Se Acabó Lo Que Se Daba. Sigan con nosotros, amigos y amigas.

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Bueno, mis amigos, sí, seguimos aquí con ustedes en Atardecer Borincano. Sí, señor. Saludos por aquí para Neri y Santi en memoria. También saludos para Nelly y Beba en Villa Milagros. Ajá. Sí, señor. Saludamos por aquí también a Nilsa Meléndez en Boquerón. También saludo por aquí para Goyita en la 15 en Cabo Rojo. Saludo por aquí para Emma Pagán en Villa Milagro, deseándole pronto restablecimiento. Saludo por aquí mis amigos y amigas para estamos perdidos. Saludos también en Cabo Rojo, mis amigos, para Valentina y su familia, algunos en Puerto Rico, otros mayormente en Nueva York, Enid y Héctor, Jessica y Luis. También saludos para Luis, Raúl, Jesús, sí, señor, Jesús, Raúl Pintos y Jesús Pintos padre, seguro que sí. Saludos para Jessica y Luis. Mis amigos, también saludos por aquí para Padilla y Dora, aquí en San Germán, para Olguita y Joselito en Bayamón, para Nani, Gaby y Monín Madera, aquí en San Germán. Saludos para Rosarito en Sabana Grande. Saludamos a Margie Q en Tilín, Texas. También saludos para Antonio Torres y María Torres en el Bronx, en Nueva York. Saludamos a Elvin y Zoila, en la ciudad de Nueva York. Lisbeth en Cabo Rojo, Irma Oracha aquí en San Germán. Y saludos nada menos que para a Milagros Ruiz en Cabo Rojo. Vamos a escuchar. Ah, se me olvidaba. Saludos para Lian y Lizzy, seguro que sí, de visita en Cabo Rojo. Seguro que sí, que hayan disfrutado mucho y que sigan disfrutando. Bueno, mis amigos, sigan con nosotros.

0: Queridos amigos, quisiera pedirles un fuerte aplauso para estos maravillosos músicos que nos acompañan esta noche. Y muy en especial para nuestro director musical, Jorge Lavoy.
1: Pero sobre todo, queremos agradecer a todos ustedes por haber compartido esta noche con nosotros, por ser nuestro pasado, nuestro presente
0: y nuestro futuro.
1: Hasta siempre.

Bueno, mis amigos, nos estamos despidiendo. Este quien les habla, Pedro Juan Rosa Rivera, despidiendo hasta mañana, así que esperando que hayan disfrutado de la música. Vamos a dejarlo por aquí con muchas bendiciones y también vamos a dejarlo con una canción de Sergio Caraballo, El Indio de Paloma, que se titula En los brazos tuyos. Hasta mañana.

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0: Gracias.
1: Gracias.
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estaba haciendo un hoyo, no sé de dónde estaba haciendo el hoyo esa persona, y de repente la picota se trajo un calzoncillo. Entonces cuando dio el otro palazo, se trajo otro más. Y dijo, espérate, ¿qué es esto? ¿Esto es un cementerio aquí? No, se asustó, llamó a la policía. Dice, mira, encontré. Eso tiene que ser una fosa común. Muchacho, está el pantaloncillo botado ahí. No, chicos, no, eso fue un experimento que hicieron en la universidad. Eso no es ninguna fosa común ni de que han matado gente y dijo, los pantaloncillos van a investigar. No. Eso es un experimento que está haciendo la... Mira, Moncho, no te rías, mano, de verdad. Eso es cierto. ¿Eh? ¿Qué? Entonces, cada vez que la persona me parece que estaba construyendo y cada vez que metía una picotazo, pues se traía ¿qué? Un pantaloncillo de esos enredados. ¡Pero viejo ya! No, suena así, pero gracioso. Pero no tan solo esto, la noticia de hoy, hay una compañía que le quiere cobrar al gobierno de los Estados Unidos por salvar el planeta y le quiere cobrar nada menos y nada más que 100 mil millones de dólares, 100 mil millones de dólares, o sea, 100 billones de dólares, porque ellos hacen una mezcla allí. Es una empresa que tiene un plan que puede sanar rapidito, señores, el planeta Tierra. Dice, ¿cómo es? Rapidito. Dice, mira, no, usted confía en nosotros, que nosotros en par de días esto se acabó. Y digo, no que se vaya a acabar el mundo, no, se acabó. Y que la preocupación de que la capa ozono y la capa, ¿sabes?, la que viene, y los rayos ultravioleta que están dando el cáncer, que el cáncer se ha proliferado. Pues mire, esta compañía, una empresa que tiene un plan que sana sencillo, dicen ellos, para ayudar a salvar el planeta. Tomar es sencillo. Escuche bien lo que ellos dicen que se puede hacer. No dan la receta completa, pero por lo menos es un aditivo alimentario, tirar una bola, algo que se come. Dice, un aditivo alimentario y el mineral que endurece las cáscaras de huevo. Saca las cáscaras de huevo, sale blandito cuando la gallina lo pone, y luego tan pronto llega al oxígeno, se pone duro. Rapidito el huevo, ¿verdad? Oye, no, y perfectamente, eso es increíble. Está bien, hay algunos más largos, otros más redondos, pero que siempre más o menos el mismo estilo, ¿verdad? Y entonces esta compañía aparente y alegadamente quiere venderle esa idea a Estados Unidos, y que en cuestión de semana le van a salvar el mundo rapidito. Eso es así, utilizando un aditivo alimentario. Y además de esto, señores, dice la empresa que afirma que puede ayudar a enfriar el planeta por 100 mil millones de dólares al año. O sea que no son 100 mil, son 10 mil. O sea que 10 billones de dólares al año. Los científicos dan la voz de alerta y que no de cualquier valla sale un ratón. Mira esto, y que lo que el huevo tiene, que cuando sale blandito de la gallina y cuando coge la atmósfera, pues aparente alegadamente, pues tú sabes que ese huevo se pone duro, ¿verdad? Pues ellos quieren hacer algo así. ¿Ya? Esa empresa afirma que puede enfriar el planeta y por ende, pues, salvar el planeta, porque nos estamos calentando y la cuestión del niño no es casualidad, ¿verdad? Pero él dice, mira, ese niño lo controlo yo. Los científicos dan la voz de alerta, porque esta empresa planea y que con un aditivo alimentario y el mineral que endurece las cáscaras de huevo, que dicen que cuando lo muelen, lo tiran en el aire, tú sabes, como en nubes. ¡Pah! No sé, porque dicen que por ahí que nos están tirando ese tiempo, pero que en nubes así, entonces el aditivo y esa cuestión, aparente, alegadamente, ¿viste? El huevo de la gallina. Digo, lo que endurece el cascarón del huevo de la gallina. Y que eso es bueno. Y que se enfría rapidito así el planeta, según ellos. Pero están cobrando 10 billones de dólares al año. Manda. Diantre, ¿tú te imaginas ahora la gente corriendo buscando la gallina y... no botan los huevos, pícalo, nena, pícalo, va. Tíralos al aire, que por si acaso. No. Necesito un aditivo alimentario. ¿Cómo lo obtiene, mano? No sé. Es que de cualquier malla sale un ratón, mano. Pero ellos dicen que saben. No sé. 10 billones de dólares con un auditivo y además de esto lo que endurece los huevos de la gallina.

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0: Estamos aquí, ya regresamos, señores, con salsa, sol y vacilón. Oye, la temperatura caliente, pero el ambiente está bueno para continuar escuchando, gozándose, bailándose la salsa que le estamos brindando acá. Y la hora del tapón. Tapón, tapón, ¿verdad que sí? Ah, pero tenemos algo por ahí, espérate, a ver si lo tenemos por ahí. Cuando los muchachos están listos, a ver si aparece, vamos a ver si aparece, que lo estamos haciendo en vivo, gente. Ajá, viene por ahí. Ok, estamos investigando si aparece. Ok, aquí está. Me dicen los muchachos que quiere que saludemos a todos esos camioneros que nos están escuchando. Qué bueno, son mis panas, todos esos camioneros. Camioneros, suéltame la bocina ahí. Ah, en ese trozo. Suéltame la bocina. Seguro que sí. Mire, si usted suena la bocina, yo le voy a lanzar esto, ¿verdad? De cariño para todos ustedes.

¡Diandre! ¡Demasiado fuerte eso ahí! Bueno, sonó bien, ¿verdad que sí? Especialmente los que vienen por acá, el área de Ponce hacia el área oeste y del área oeste hacia el área norte, que están las luces que llueven por ahí para pa arriba. Después de Mayagüez para allá, muchachos, está el semáforo choreto, choreto. Yo no sé por qué esto no lo pueden estar agilizando, ¿verdad que sí? Hacerlo subterrado y poner menos semáforos. Ah, está bien que hay muchas intersecciones y será por eso, ¿no? Por las muchas intersecciones y las fabricaron casas, barrios y todo eso siempre. Pero de ahí para, veré, diría yo, de Hormigueros para allá, muchachos, está la luz hasta Recibo, muchachos. ¡Ey! 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No la vaya a pasar como un pana mío que vieron el tapón y venía seco, señores. 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Oye, y el casito este de... Escuche bien, señores, yo cuando lo escuché, yo dije, diantre, hermano, de verdad, que la gente se la inventa. Tú sabes que para acá viene la perfumería, Puerto Rico Fragrance Expo, que es una exposición de los mejores perfumes de Puerto Rico y del mundo. Vienen para acá y ya tú sabes que regularmente esto es en Nueva York, en Italia, en Dubái, en Las Vegas, en Miami, pero le toca a Puerto Rico, ¿ya? El Puerto Rico Fragrance Expo. O sea que la exposición de fragancias de Puerto Rico y, digo, de lo que se consume en Puerto Rico. Y entonces esto va a ser el día 16-17 de octubre del próximo mes en el Centro de Convenciones de Puerto Rico. Eso es en octubre 16 y el 17, para que Puerto Rico pueda asistir allí. Y de verdad que usted va... el arte olfativo, señores, se va a estar ahí. Tú sabes que la colección de perfumes, de fragancias, de los mejores, de las mejores marcas, los mejores diseñadores, los mejores perfumes, el perfume que hizo fulano, el sultano, señores, y de verdad, que vienen los mejores perfumes del mundo y la gente que anda buscando la fragancia, lo nuevo en el mercado, lo último, la moda, se dan la cita allí, de verdad. El Puerto Rican Fragrance Expo. ¡Uy! 16-17 en el Centro de Convenciones acá en Puerto Rico. ¡Ey! No, pero no es el casito. Ah, que usted no me adivina, aquí ya está haciendo que un perfume. ¿Ah? No, él dice que tiene una combinación de algarrobo, ¿verdad? Y que pana de pepita. Él tiene una mezcla, un perfume con la pepa de la pana de pepita. Y entonces, aparente y alegadamente, él dice que va para allá. Yo digo, no, chico, no. Entonces él dice, no...
Mire, el algarrobo, que eso apesta de aquí en la esquina, pero él dice que él tiene una combinación, él tiene su receta secreta, que para que ese perfume, señores, que dice que va a llevar para allá, eso es moñoño, mano. Yo digo, moñoño, eso no puede ir para allá, chico, no, estamos hablando de las mejores fragancias del mundo. Y él dice, no, que la gente tiene que oler esto, que esto huele bien. Yo digo, ¿cómo va a oler bien? ¿Ah? Una combinación, no, y le echó canela también, y vainilla y canela, pan de pepita y le echó vainilla, canela, pan de pepita y algarrobo. Imagínate, no, él dice que va para allá, no sé, ahorita le vamos a preguntar. Creo que ya tiene la primera muestra. Creo que Godén lo compró y creo que hace como un par de días está durmiendo en la hamaca de la casa porque no, mira, muchacho, qué perfume, no, pero moñoño es que siempre se las inventa, mi gente. Mira, te imaginas, mano, uno salir por ahí. El Le Perfumé, se llama el Le Perfumé, el de moñoño, que es pan de pepita con algarrobo, miel y canela. Vainilla, vainilla.

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2: Y aquí estamos. Oye, qué bueno está esto. Ya hoy es martes 8 de septiembre, la hora del tapón, la hora de que todo el mundo salió del trabajo o van para el trabajo, salieron para la calle, fueron a hacer compras. 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Bueno, oye, tú sabes que Monín y Venera, este jueves, viernes, sábado y domingo, tú sabes que me estaba comentando un oyente que salió de allí y comió allí en Monín y Venera, luego se llevó una bolsita, entonces comió tanto porque picoteó también lo que llevaba en el camino, entonces que se desabrochó el cinturón, y no se debe a desabrochar el cinturón, pero lamentablemente por el área ahí de Magina lo pararon. Usted anda sin cinturón. Oficial, es que yo vengo de comer ahora, hermano. Mira cómo tengo la barriga, ando pimpo. Cuidado con el botón que te puede dejar ciego, decía el tipo. Y el policía dice, no, eso no es excusa. Eso no es ninguna excusa ahí. Ah, usted tiene que estar con el cinturón puesto. Y entonces el pana decía, no voy a mencionar el nombre. El pana decía, pero oficial, mire, tenga cuidado con el botón ese que tenga, es un proyectil. Tenga cuidado, no, el de la camisa, porque imagínate, estaba pimpo. Entonces, aparente y alegadamente dijo, mire, oficial, para que usted vea lo que yo me está pasando, que no me pongo el cinturón, mire, pruebe esa. Y él tenía todavía, se había llevado unas cuantas para su casa, que me dice que le dio al policía, y entonces también se llevó para allá, para su casa, de las que se llevó, imagínate, que son buenas. Dice que el oficial le metió mano a aquello, y decía el oficial, diantre, esto está bueno, ¿de dónde la compraste? Ah, ahí mismo, Barrio Arenas de Guánica, carretera 332, el Guayacarindo. Y entonces el del carro era el que decía, oficial, cuidado con el botón. No, porque entonces, pues, ¿sabes qué? El uniforme de la policía, entonces se convió en la empanadilla. Entonces parece que se amplió una cuenta y el botón de la camisa del oficial, el señor se bajaba en el carro. ¡Tenga cuidado con ese botón! ¡Que me lleva el ojo enredado! Eso para que usted vea, señores, que cuando usted llega allí no va a comer una, va a comer dos o tres. Sí, eso sí, llévese el cinturón bastante, no se lo quite. Ay, pero llévese la camisa ancha, mano, de verdad, porque es que uno se jampea unas cuantas. Esas son buenas. De hecho, jueves, viernes, sábado y domingo se llama Moringa y Venera, el guay.

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5: 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Oye, mire, gente, y usted la está pasando bien. Nosotros estamos contentos porque estamos rompiendo la semana. Ya hoy es martes 8 de septiembre del 2026. Y usted está disfrutando acá en el Tapón. Se llama Metiendo Mano en tu Radio. Gracias a todos estos buenos auspiciadores, a cada uno de ustedes por su patrocinio. Pero principalmente gracias a Papá Dios sobre todas las cosas, señores, que le permite a usted levantarse en la mañana, esa fuerza que lo mueve y le echa para adelante, papá. Oye, no llama chico, vale. No viva en los días como si fuera uno mismo. No, porque hay veces que se crea una monotonía y usted, si se levanta por el lado izquierdo, se levanta por el lado derecho de la cama. Sí, aunque tenga que cruzarle. Sí, no, hacer las cosas diferentes para que el cerebro, nuestra mente, se mantenga activa. Sí, no, porque se crea una monotonía y llega usted automático a los sitios, ¿verdad que sí? ¡Ey! Tranquilo, quieto, que de la alegría. De eso lo ponemos a bailar a todos ustedes allá afuera. Miren, mi gente. ¡Tomamos ahora! Mira, me dicen los muchachos que andan buscando por ahí a Moñoño. Porque ahorita mencionamos de el Puerto Rico Fragrance Expo, que va a ser el 16 y 17 de este año aquí en Puerto Rico, en el centro de convenciones. Y entonces, aparente y alegadamente, Moñoño dice que tiene ya resuelto el perfume de Puerto Rico. Yo digo, pero venga acá, Moñoño, chico, ¿no? ¿Cómo que perfume? Porque él dice que va para allá, porque él se ha inventado. Él está utilizando canela, vainilla. Ah, lo sazona con miel, le echa el garrobo y pan de pepita, imagínate. ¡Diantre, mano, ese perfume! Ya mismo le vamos a preguntar. ¿Ah? Él dice que la diferencia de este perfume es que los perfumes buenos acercan a la gente y este como que los aleja. Sí. O sea que si viene un cobrador, usted se echa perfume y no se le acerca, papá. ¡No! Ya mismo le vamos a preguntar. ¿Verdad que sí? Ya mismo le vamos a estar preguntando por ahí. Ya mismito, Dios mediante. Pues mire, mi gente, y escuche bien. Tú sabes que la reina de Santo Domingo, ¿cómo es? Joheiri Mola, se llevó allá en Vietnam el pasado sábado, señores, Miss Mundo 2026. La belleza Miss Mundo de la República Dominicana se llama Joheiri Mola. Y entonces esta muchacha llegó allí, fue a Vietnam, allá se hizo el certamen y de verdad que fue una muchacha muy, muy elegante, muy bonita, seguro que sí. Así que para los hermanos dominicanos y la mujer, la belleza dominicana, ahí están nuestros respetos y nuestra admiración, seguro que sí. Miss Mundo 2026, qué bueno. Oye, pero escuche bien esto, señores, que aparente, alegadamente, dicen por ahí que Don Francisco vuelve. ¿Sabe que lo habíamos mencionado? Y Don Francisco es una... ¿cómo se llama? Es una persona está adicta a estar dentro de los medios. Son muchos años, señores. ¿Ah? ¿Sobre cuántos años? 60 o más. 70 años más en la televisión, haciendo, produciendo. La mente se le mantiene todavía productiva. Y vuelve Don Francisco. Qué bueno, ¿viste? Pero no como para Sábado Gigante. Debería ser para Sábado Gigante, ¿verdad? ¿Tú crees?
6: ¡Aplausos para ustedes!
5: ¡Ahí está, señores! ¿Viste? ¿Otra vez?
6: ¡Aplausos para ustedes!
5: ¡Ahí está Don Francisco, señores! Dice que vuelve, pero me imagino que es un programa de esto de entrevistas. Entrevista a los artistas, lo que está pasando. Y es interesante. Oye, y lo del certamen, escuche bien, lo del certamen de belleza de Miss Mundo 2026, se ha formado el titingó. Y la gente dice, ¿cómo que se formó? Sí, porque tú sabes que en los trajes típicos de su país, la representante de Argentina, pues ella utilizó aparente alegadamente la bandera de su país y el retrato de que de una pulga. De una pulga. Uno dice, pero ven acá, ¿cómo que es una pulga, chico? ¿Ah? O sea que habiendo tanto animal y una pulga. Imagínate, no. Tranquilo. Es que tiene la cara de Messi, que a Messi le dicen la pulga. Y entonces cuando nos llegó esa información, tú sabes que uno lee lo de arriba, ¿ah? Decía, Miss Mundo de Argentina lleva para el certamen una pulga en el traje. Y yo dije, ¿cómo es?

Oye, yo dije, pues se montó a caballo antes. No. Es que a Lionel Messi, el futbolista, le dicen la pulga, cariñosamente, los amigos y la gente lo conocen como la pulga del soccer, del baloncesto. Entonces, ella puso la bandera de su país, de Argentina, en el vestido típico y la cara de Lionel Messi, al campeón. Y tú sabes que Lionel Messi, que bueno, fueron a las finales y perdió la copa, pero siempre ahí haciendo su trabajo. Lionel Messi, entonces ella puso la foto de Messi. Entonces, pues imagínate, uno se asusta y dice, una pulga en el vestido, no. Es que le dicen la pulga, tranquilo. Oye, y otra cosita que se está moviendo en las redes, señores, y uno tiene que saber a qué país, cuando usted vaya a algún país, si usted, pues, medicinas o algo, repórtela. No, porque mire, esta señora que la condenaron a muerte, señores, allí, y que aparente y alegadamente dice Califá, que es una animadora, Sara Califá, es una animadora de televisión, que aparente y alegadamente le probaron, ella dice que es inocente, que ella dice que nunca ha visto nada de, pero pues dicen que Sara Califá fue condenada a morir en la horca junto a otras 11 personas, señores, una animadora de televisión. Porque Califá, de 39 años, figura entre los 12 acusados por recibir la pena de muerte el sábado, o sea que este sábado, dice que aparente y alegadamente la conocida principal presentadora de Misión Imposible, un programa de televisión allá, y centrado en temas de crimen y de seguridad. Califá también es propietaria de una clínica de cirugía estética. Ella se mantiene muy elegante, una doña muy elegante. Según la fiscalía, el grupo importaba del extranjero el material primario para fabricar los narcóticos. Y que aparente y alegadamente ella desfila en esa lista de sospechosos, o por lo menos de culpables, porque ya fue condenada. Aparente y alegadamente, señores, de estar pegada en televisión, de ser exitosa, aparente y alegadamente, pues tiene ese casito ahora que se le ha llenado el barco de agua fría. Señores, ya, tú sabes que ya, eso es allá en, o sea, en los árabes, eso es allá en Oriente. Tú sabes que esta muchacha, y que allá no come cuento, Irán. Irán aparente y alegadamente le dijeron pena de muerte. Diantre, porque eso la cogieron y que estaba en la lista. Ella dice que no, que ella fue a declarar y dice, no, yo no sé nada, yo llegué ahora. Y entonces, aparente y alegadamente, diantre, mano, para los pelos. Cuando hace algo malo en estos países, eso es o perpetua, porque creo que también algunos salieron libres y otros le dieron perpetua, que me imagino que son cargos menores, pero aparente y alegadamente Sara Califá, que es una de las, ella es modelo, ella tiene una clínica estética y una animadora de televisión exitosa en su país. ¡Wow! Aparente y alegadamente va para la chirola. Sentenciada a muerte, mi hermano. ¡Wow! ¿Viste? Cometió algo malo y no lo guardan. No. Lo que guardan, me imagino que son casitos un poquito menores, pero le dan perpetua. Y perpetua en esos países, ¡uy!

0: Angelino.
1: Oye, Angelino, ¿qué pasa, mi hermanito? ¿Cómo tú estás?
0: Todo bien, Julio.
1: Oye, me dicen que usted tiene una criadera de cerdo que para estas navidades es increíble, ¿eso es verdad?
0: Muchachos, eso es así, Julio.
1: Pero venga, ¿esos son los cerdos los que están ladrando? No me diga, mano, no me diga que ahora... No.
0: No, no, Julio.
1: No, pero me dijeron que usted tiene que unos cerdos bien especiales, que hasta ladran.
0: Bueno,
1: ¿no?
0: Ahora están los lechones míos.
1: Ajá. Se hinchan. Ah, también. O sea que es una mezcla de... una mezcla de lo que usted ha hecho ahí.
0: Ese codenco no es su invento.
1: O sea que echó una yegua con... Déjalo ahí, déjalo ahí.
0: Exacto,
1: Julio. Ajá, mira, mi hermanito, ¿cómo tú estás? ¿Cómo están las cosas?
0: Todo bien, Julio.
1: Ajá.
0: Pero, quiero enviarle saludos a toda esa gente allá en San Sebastián, en la Junta, también en Lares, y en las Marías, Julio, en toda el área oeste que te están escuchando.
1: ¡Épale! Gente buena, mi hermanito, de verdad, se les aprecia un montón.
0: Ay, y también a... a toda esta gente acá en el pueblo de Sabana Grande.
1: Sí.
0: Y al Colorado de Rincón y Amón, que siempre te escuchan todas las tardes.
1: Gente buena.
0: Sí, gente buena. Y sí, a Juan allá también, y a su esposa, y a toda esa gente buena allá en Rincón.
1: Exacto, Toto. Exacto.
0: Pues, Julio, pues mira.
1: Ajá.
0: ¿Oíste la noticia de los calzoncillos?
1: Oye, sí, que yo le estaba comentando ahorita de que, y aparente alegadamente, habían hecho un experimento una universidad de Estados Unidos y que habían sembrado cerca de que 2,000 pantaloncillos. Y entonces, aparente alegadamente, parece que alguien estaba construyendo por allí. Cuando zumbaba la picota, sacaba ahí que una ropa interior.
0: Dice que ese fue un tipo, Julio. Ajá. Que empezó a engordar y a engordar, y cuando iba a comprar el paquete de calzoncillo, como era tan gordo, pues...
1: ¿No
0: pues
1: le servían?
0: No venían 12, venían 24 porque era tan grande que había que doblarlo.
1: Era una sábana que...
0: Entonces, pues, a llenársele el cuarto y seguirle engordando, pues empezaron a enterrarlo.
1: ¡Oh, sí! Pero me imagino que aquello eran abanastas lo que le estaban enterrando, entonces.
0: Muchachos, eran calzoncillos de calidad, Julio, que llevaban casi de cuántos años y todavía estaban ahí.
1: Todavía estaban intactos, mano, y se había sembrado hace yo no sé cuántos años, y el experimento, eso es increíble, mano, de verdad.
0: Eso es así, Julio, porque imagínate, tú ves esos mahones y la gente con mahones, eso es de semilla de plátano.
1: Oh, sí, ¿de qué? Los mahones de semilla de plátano, de verdad.
0: Cortan el
1: plátano, la fibra.
0: Te cortan los matequineos. Y se llevan esa mata de guineo, la mata de plátano.
1: Ajá.
0: Es una fábrica, búscala en YouTube para que tú veas.
1: Es verdad, es verdad. Hacen como una tela. Hacen como una tela de eso, ¿verdad?
0: Sí, pero los calzoncillos lo hacían de algodón.
1: Ah, de algodón, ¿te recuerdas? Y ahora lo están haciendo de otras cosas también.
0: Entonces hacían unos elásticos que duraban mucho. Ahora no, ahora se jope de nada.
1: Esos elásticos tienen que amarrártelos por el lado.
0: Es verdad, coño.
1: El amarre, le dicen.
0: No te duran un mes.
1: Es verdad, es verdad.
0: Ya las cosas no duran mucho.
1: No, no. Oye, Moñoño, escucha bien. No, es que la calidad ha cambiado. Imagínate, estos aranceles y han bajado la calidad porque tienen que pagar muchos aranceles. Mira eso.
0: Eso es así, Julio, todo ha cambiado.
1: Ha cambiado mucho, ¿verdad?
0: Eso es así, desde el tiempo de antes a ahora, muchachos, desde el tiempo de las escupideras hasta ahora. Ahora son inodoros, y si no hay inodoro de oro, no quieren ir al baño, sino de plata o de...
1: Imagínate.
0: Oro.
1: Bueno, ayer hablamos aquí del programa del tipo este que se fue a hacer una operación estética en las partes íntimas y falló la operación y lamentablemente pues murió. Y entonces, como era un influencer, era un hombre de billete, en ese país lo enterraron en una caja de muertos de oro, man.
0: ¿Y qué es así, Julio? Y yo me transporté que tú vas a buscarlo.
1: No está ahora. ¿Dónde estará ahora el ataúd ese?
0: Exacto, se lleven todo, muchachos.
1: En la casa de empeño, ya. Yo no
0: sé. Eso puede ser, tío, en la casa de empeño, Julio.
1: Anoche lo madrugaron al don. Anoche lo dejaron solo. Diastre, en la casa de empeño.
0: Es que así, Julio, mira. Es que la gente se guardan las cosas.
1: Increíble, hermano.
0: Sí, eso viene desde antes. Mira, el abuelo mío antes.
1: Ajá.
0: Julio. Tú sabes que salieron las porcelanas.
1: Sí, te recuerda, mano.
0: Sí, las lavadoras porcelanas.
1: Exacto, exacto.
0: Las escupidoras porcelanas.
1: Sí, también, que se cascaraban, ¿te recuerdas?
0: Sí, pues, mi abuelo le regaló una abuela. Y aquellos tiempos, tú sabes lo que había luz, nada más una bombillita de esa gente, que era como 25, que no alumbraba casi nada.
1: Eso es verdad.
0: Entonces, pues, usaba la escupidera. Mira, Julio, abuelo quería tanto aquella escupidera porque era de porcelana. Y no, parece que había salido ese año, porque antes lo que salía era cosas buenas, pero...
1: Exacto, no, y tú, que todavía las hay por ahí, ¿oíste, Moñoño?
0: Muchachos, entonces había un velorio, Jovio.
1: Ajá.
0: Y mi hermana estaba sentada, yo no sé lo que hacía, y estaba todo el mundo en la sala, y del cuarto yo sé que alguien le ha dado una trompa con la punta del zapato, aquello parecía un platillo volador, pasó por la sala, Julio, como 75. Como 75
1: millas. ¿Qué pasó?
0: No, entonces cuando vio a ver, dice, adiós, mi escupidera. Entonces apagaron la luz, Julio.
1: No.
0: Se apagaron la luz para buscar la escupidera, para que nadie se diera cuenta.
1: Imagina.
0: Yo era mi chato, yo me acuerdo de todo eso.
1: Andaban buscando la escupidera para que nadie se diera cuenta de que se la habían, estaban jugando con ella.
0: Exactamente.
1: Oye, Moñoño.
0: Sí, era comprar abuelo.
1: No, no, es que esa familia suya es singular, ¿oíste? De verdad que es increíble lo que pasa en su familia, mano.
0: No, y yo era pequeño, imagínate. A mí fue que me mandaron a buscar la escupidera. Entonces, cuando yo llevo la escupidera, Julio, que la voy a buscar a la tienda, vivo para atrás, llevo la escupidera. Y abuelo dice, adiós, y la tapa. Yo le digo, eso se la pone abuela, ya, me dijo el señor. Me llevo con la escupidera, Julio.
1: ¿Pero con tapa o se equivocó? Era la olla.
0: No, porque el abuelo creía que era una olla, eso era una escupidera y... tu abuela le pone la tapa ya. ¿Cómo es una escupidera?
1: No, era Moñoño, y si llega a ser hoy en día, decían que hacía daño, es verdad. No, la porcelana se hace daño. ¿Verdad que sí?
0: La porcelana hace daño, todo hace daño.
1: Exacto. Oye, Moñoño, entre nosotros acá, tú sabes que dicen que el presidente del Senado y que rechazó una propuesta que había por ahí rondando de que los pozos comunitarios, los pozos que usted tiene en la casa, que sean confiscados, mano. ¿Qué tú crees de esto? Pero él dice que rechazó eso. Pero estaba sobre la mesa.
0: Julio, lo que pasa es que acuérdate que cuando se acercaron bien y se dieron cuenta que lo que estaban haciendo estaba mal, le dijeron, no te apures, que lo que quieren es como año y medio para las elecciones.
1: Se lo recordaron.
0: No van a ir a pasar más rápido, Julio.
1: Se lo recordaron.
0: ¿Qué está pasando?
1: Exacto.
0: Y porque van a esperar empezar las elecciones y le quitan la esposa a todo el mundo y se fastidió a todo el mundo.
1: Exacto. Bueno, mira, Moñoño, y otro tema que se está moviendo en las redes sociales. Tú sabes que según este último sondeo los que investigan la cantidad de personas que siempre se hace cada cierto tiempo que más o menos chequean la calidad de, digo, la cantidad de personas
0: que hay en cada pueblo.
1: Sí, pero escucha bien esto. Aparente y alegadamente dicen que ahora, por primera vez en la historia, el crecimiento más acelerado es de las personas que de 65 años o más. O sea que hay personas que ya están rondando los 65 años y que son más que los niños de 5 años. O sea que niños de 5 años o menos que estén naciendo en estos momentos, o sea que no están naciendo los niños. O sea que hay más personas mayores de 60 plus que los niños que están naciendo en estos momentos, menores de 5 años.
0: Eso es así, Julio, porque tú vas al desempleo.
1: Ajá.
0: Y ves poca gente.
1: Oye, pero esto no es bueno, ¿oíste? Esto no es bueno.
0: Los muchachos, y lo que veo son más que personas bien mayores.
1: Personas mayores. Y por eso en Puerto Rico, señores, aquí en Puerto Rico también, dice que ya la ONU lo había advertido más o menos para el 2018 de que va acelerado la persona, la vejez. Los años se están como que acortando, no sé. Y entonces la humanidad alcanzó un hito demográfico porque aparente y alegadamente por primera vez la población mundial de 65 años o más supera a los niños de 5 años o menos. O sea que están más viejitos que los que están naciendo en estos momentos. O sea que no quieren nacer los muchachos.
0: Eso es así, Julio, pero dicen que para el 2033, se supone que lo que cojan 1.500.000 dólares de seguro social le va a llegar 700, y lo que le llega a 700 va a llegar de 400. Es porque hay muchas personas mayores, pero también viene una vacuna por ahí que yo le tengo miedo.
1: ¿Tú le tienes miedo a eso, Moñoño? ¿Tú crees?
0: Muchachos,
1: sí, porque siempre había su chismecito, que si la vacuna, hay gente que cree en la vacuna, hay gente que no cree en la vacuna, pero las vacunas que ya se ha comprobado que durante años, ¿no? A los muchachos desde pequeños que empiecen a vacunarlo contra la papera, ¿te recuerdas? Contra la rabia, contra un montón de cosas que le ponían a uno cuando pequeño, ¿te recuerdas?
0: Sí, por eso era que antes tú notabas que... Yo no sé si lo llegaste a ver, que la gente se levantaba en su lámbulo.
1: Exacto, exacto. ¿Tú crees que haya sido eso, Muñoz?
0: Esas eran las vacunas, muchachos. Una vez me levanté en su lámbulo, pero para la nevera me han dado una clase de trompa. Que no.
1: Se levantó su lámbulo para la nevera. Mire, ese lo mangaron. Ese lo... Y ahí estaba, señores, el gran Moñoño que se le inventa. Oye, se nos quedó lo del perfume. Moñoño, ¿estás ahí?
0: Estamos aquí.
1: Mira, Moñoño, ¿qué fue lo que pasó con el perfume? Que hay un expo aquí en Puerto Rico de los perfumes y dicen que usted va para allá. Va a llevar un perfume hecho acá.
0: Sí, me dijeron que lo que le faltaba era cáscara de guayaba.

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0: con nosotros la mona aquí. ¡Que se monte! Dice la mona, ¿Con cinturón o sin cinturón? No, se tiene que poner el cinturón ahí, ¿verdad, mona? Tranquila con las manos, que usted azota rápido. Usted llega muy tocona, mona. ¿Qué pasa que usted llega todo tocona aquí? ¿Ah, sí? Mira, la mona dice que va a presentar y que el pana que está en línea. ¡Hola, buenas tardes!
1: ¿Qué pasa, mi pana?
0: Oye, la mona presentándote. Y que tengo y que el pana en la línea, me dijo.
1: La mona está contenta. Yo le regalo un perfume ahorita.
0: Oh, tú le regalaste un perfume. Por eso es que la mona está contenta, muchacho. Ella misma te presentó, imagínate a ver.
1: Chacho, esa mona iba contenta hoy por el perfumito que le regalé.
0: Oh, sí.
1: Mira, y le regalé una foto interior bikini también.
0: Oh, sí. No de las que aquellas sacaron de allá, ¿verdad? De la universidad que habían enterrado una ropa interior. Esa no es.
1: Esa yo la fui a buscar de mi último viaje a Europa.
0: Oh, sí, del último viaje a dónde. O sea que usted compra ahí también. ¡Púntalos ahí! Ahí púntalos ahí, dale.
1: Vamos a esa gente ahí que el primo Pío Pacheco quiere que le tires algo ahí del pozo de Don Tello, sí.
0: El pozo de Don Tello, ahí viene. Viene, 3, 2, 1, ahí se fue, ¡Toma ahí! ¿Y a qué más?
1: Mira, ayer de saludar a Santos, hombre, dulce coco y esposa, ya que en el Guamaca la están escuchando.
0: Oh, muchachos, salúdate a esa gente que son buena gente también.
1: Eso es un agua de la joya, che.
0: Ahí está, ya. ¡Toma, ¿Y a quién más?
1: Ya, eso, el guayacadito que ya pasó mañana, Rubio.
0: Sí, pasó mañana.
1: Y a Mazo, allá, porque si no, no hay filete.
0: Muchacho, ahí está. Oye, y para ti también, muchacho, viene de la joya, che. Ahí viene, ¡toma, Gracias Puerto Rico, que Dios me los cuide. Vienen los muchachos de Abriendo Camino. Usted y yo mañana a las 3 de la tarde tenemos una cita, Dios mediante.

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1: Las 6.
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0: Llegamos la chama después de una semana libre. Aquí estamos.
1: Ay, Dios mío, Dios mío.
2: Muy especial para mi primito que me acaba de llamar. Así que, Noli, te quiero mucho, Noel. Saludos para ti, mi santo.
1: ¿Me la costa?
2: Te voy a ver.
1: Bendiciones. Así ¿cómo que? No.
3: También es que lo apagan, me lo apagan también. ¡Ea, demontre! Pero estamos aquí en el programa Abriendo Caminos en la noche de hoy.
1: Yo
3: un fin de semana largo, largo, y estamos por allí hoy con muchas ganas de hablar. ¿Verdad que sí?
0: Largo, voy a ponerle un voto. Largo, y yo lo hice más largo, porque yo lo cogí más largo.
3: Sí.
0: Así que.
4: De felicitar a mi nieto que está cumpliendo hoy año. Ese Gabriel está de cumpleaños.
1: ¿Cuánto?
4: Hoy él está cumpliendo 12 añitos.
3: Mira para allá.
4: Muchas felicidades años. Para Gabriel.
1: Siempre está
3: Gabriel, saludos papá, Dios
1: siempre
3: te bendiga.
1: Añoñado con Edwin.
3: Ay Dios, es que sí, gracias, una amiguita.
4: Muy bonito,
3: mía,
4: muy bonito.
3: Una amiguita mía de allá de San Juan, Frances.
4: Saludos para Frances y Yoli.
3: Ajá, Frances. Cristina Barbeito, allá en San Juan, y que ella fue la que me regaló de cumpleaños, ¿verdad? Me regaló de cumpleaños este hermoso obsequio que tengo puesto, y pues me siento bien contenta porque es una persona a quien yo aprecio mucho y respeto, una amiguita de allá. De Guaynabo, la que le hizo la entrevista a Doña Lucy, que le sacó hasta el vivir, le preguntó todo.
1: Oye,
3: Doña Lucy, así es que
1: me dice cuántas canas tiene.
3: Ah, sí, porque ella es tremenda.
0: ella le va a decir que ninguna.
3: Ella estudió periodismo investigativo, así es que es una persona muy preparada. Tremenda. Así es que un saludo muy especial.
4: Felicitaciones a ella porque hoy es el día de los periodistas.
3: Pues mira, y a Yolanda y aquí a nuestro amiguito
4: y a nuestro amigo Lemuel también.
3: Al nene de aquí.
4: Así que felicidades. Vaya. Para todos ellos.
3: Y también a nuestra Jessica también, que ella.
1: Yo no fui periodista nunca, fíjate.
3: Fíjate. Y siempre está.
1: Entre golpe y pojazo en
3: los medios, pero para adelante.
1: ¿Verdad? De golpe y porrazo por una coincidencia.
0: Por la necesidad.
1: Que le faltó una persona que leyera anuncios en la cooperativa, en un festival de trovadores, y yo le dije, pues yo lo leo, y por ahí seguí. Y me gustó tanto, a la vez que uno coge un micrófono en las manos, eso, olvídate. No hay quien se lo quita.
0: Se pone adicta.
1: Se pone adicta.
0: Pregúntale a Lemuel. Pregúntale a Lemuel, que Lemuel sí está adicto al micrófono.
1: Somos adictos.
3: Eso es un apasionamiento, una vivencia.
1: Hay gente que va a una fiesta y si no lo saludan y lo llaman al podio, se molestan. Se molestan, se ponen incómodos.
0: Pues, y hay otros que si le dejas el micrófono no lo quieren soltar. Por eso es que hay que pensarlo.
1: ¿Qué tú estás hablando?
0: Yo conozco a alguien así.
1: ¿Tú estás hablando?
4: Serán los mismos que nosotras conocemos.
1: Fefi, saludos para ti. ¿Cómo sigue Fefi?
3: Oye, pero rápido. Fefi debe estar de lo más bien. No, Dora, saludos. Dora Castillo.
4: Saludos para ellos.
1: Fefi lo estaban operando.
0: Está bien.
1: ¿Ya?
0: Sí. Gracias a Dios. Sí, bueno, gracias a Dios. Acuérdate que los años no pasan en vano.
1: Mira, recuérdate que
0: ya Fefi
1: es con
0: no
1: el
0: es un
1: único
0: nene.
1: Hombre casado que a mí me dejan salir.
0: Ya Fefi no es ningún nene, así que tenemos que agradecerle a Dios todas las bendiciones y todas las oportunidades que le ha dado a Fefi.
1: Eso es así. Un buen amigo.
0: Y pedirle que le siga dando bendiciones.
1: Es como un familiar de todas.
0: Que le siga dando bendiciones aunque le tengamos que quitar el micrófono.
1: Por oye, qué choteo.
3: Por algo es el cielo en el mundo. ¿Cómo es la cosa?
1: No, y que Radio Sol nada más que tiene que decir, Fefi, te necesitamos.
3: Y rapidito, él está presente.
0: Radio Sol nada más,
1: no solamente.
0: Quien lo necesite, ahí él está.
1: Mira, exactamente.
0: Eso no hay duda.
1: Y no solamente, ahí está, viene con los sándwiches, viene con el chocolate, viene con
4: el termo,
1: el termo. Viene con todo lo que todo
3: viene,
1: viejo y
3: viene,
1: miseria.
3: Viene
4: un termo de que parece una
0: paila. Siempre anda con tiene alguien que lo respalde.
3: Sí,
0: así que nunca llega solo.
3: Sí.
1: Doña Dora,
3: así es que tenemos por aquí a Lemuel que nos va a decir algo.
5: Buenas tardes, chicas. Mire, le tengo buenas noticias.
3: Buenas noticias o malas noticias.
5: Después de dos meses ya Facebook nos dejó transmitir en la página oficial de la emisora, así que
3: estamos
5: a través de Radio Sol.
1: ¿Cómo
5: WSOL,
1: va a ser ya?
5: Radio soy 1090.
1: Pero entonces yo me estoy poniendo vieja.
0: Hace tiempo, Lucy.
1: Hace 2 meses.
5: Así que ya estamos en vivo a través de la página. Así que de ahora en adelante, todo lo que usted estaba viendo en Lemuel TV, que lo estábamos transmitiendo por allá, en lo que Radio Sol podía transmitir, ya estamos en vivo en las dos páginas, tanto en YouTube como en Facebook oficial.
3: Ay,
5: de
3: bueno.
5: Radio Sol 1090M, así que la invitación para que nos siga.
3: La gracias, anuncio,
0: prepárate la
3: gracias,
0: anuncio.
3: Gracias, gracias a Lemuel, que él estamos
0: felicitando a todos aquellos que a todos aquellos que le gusta el micrófono, pero no hemos hablado del Rubio.
1: Lo que tiene
0: cuidado, muchacho, que le gusta el micrófono.
3: Lleva más de 40 años. Yo creo que 40 años ese, o más. Ese nene empezó nene.
0: A ese el micrófono le da vida y él le da vida al micrófono.
5: Sí. Pero miren, esperen pronto la entrevista con el Rubio a través de Lemuel TV, también a través de Radio Sol, de su historia. Así que eso viene por ahí.
3: Mira, eso es bien importante.
0: No, tienes que tener en cuenta que él le da vida al micrófono. Digo, el micrófono le da vida a él, pero él también le da vida al micrófono.
3: Ese lo goza.
0: Eso no hay duda.
4: Mira, y felicitamos a todos los Monserrates, ¿verdad?
0: Porque ay, hoy es el día de Monserrate.
4: Y las personas que se llaman Monserrate, hombre o mujer, pues felicidades.
5: Pues mi madre, pues felicidades a mi madre, porque mami la dejaron sin nombre, María de la Monserrate.
0: Tal vez día de la Monserrate.
4: No nací hoy, no sé.
3: Mira para allá.
0: Vamos a coger esta llamadita, no la podemos dejar pasar. Buenas tardes.
6: Buenas tardes.
0: Adelante.
1: ¡Epa! Llegó el
4: saludos,
1: negro.
4: Saludos,
6: negro.
3: Saludos.
4: Saludos. Gracias.
3: Gracias.
4: Saludos
3: gracias.
4: Para ustedes también, para todas las personas que están allá con el negro en Sabanenea, los de Montegrande, los de Monte la Quebrada.
6: Sabanenea.
4: Sí. Allá en Montegrande, ¿verdad? Tenemos a Toño, Lequi, Padilla, a Tin y Tara, y a Inés, Mayra, a Alex.
6: Mayra.
3: Sí.
4: Mayra, quedan todos saludados. Y Beliz, Mirta, están todos saludados de parte del
1: el
4: negro.
1: Yerno.
3: Sí, Calleja.
1: Calleja. Sí. A mí se me olvidó el apellido de Calleja.
4: A todos los de Montegrande y a todos los, ¿verdad? El sector Las Quebradas y a todos los de Sabanera que están compartiendo aquí con el negro.
1: La quenepa yo
4: buenísimas.
1: Mi desayuno. Yo estuve 2 días desayunando quenepa.
4: Ay, pero estaba muy buena.
3: Mira para allá.
1: ¿Ah?
3: Que todavía le quedan
6: por ahí, puede ser que le lleve otras poquitas más.
1: Okay.
4: Ah, pues bienvenidas son, muchas gracias.
3: Sí, y llenos de bendiciones todos allá y en su santo hogar.
1: ¿Cómo no? Pues gracias.
4: Que Dios le continúe bendiciendo esa finquita gracias. Que tiene el negro allí, amén. ¿Verdad? Con esos cosechos.
1: Los plátanos, ajá. Los
0: guineos. Y las manos. Y las manos que las trabajan, porque sí. sin manos, como con esta sequía, sin manos que las trabajen.
3: Abriendo camino, está él todo el tiempo.
0: Las fincas no progresan, así que bendiciones a todas esas manos que trabajan sus fincas y que trabajan.
1: En todos los hogares de Puerto Rico siempre había su racimo de guineo,
3: su plantita, los chayotes,
1: su palito de quenepa, su mata
4: de plátano, hasta de china y toronja.
1: Su china. Entonces, cuando tú ibas a visitar a un familiar que hacía tiempo que no veías, se tiraban al patio
4: a recoger.
1: Y te traían una bolsita de china, de guineo.
3: Los vecinos,
1: pana,
3: ¿verdad?
1: Y de pan.
3: Se compartían.
1: Y de todas esas cosas.
0: Tú ibas a visitar y te daban.
3: Sí.
1: Calabaza. Entonces, tú
3: y
1: ibas
3: se hacían café también. Se hacían café en el batey, lo molido, café molido de acá. Ay, gracias, Maribel. Maribel, yo la quiero mucho, muchachas.
0: Es un criminal.
3: Ajá.
1: ¿Qué te trajo?
3: ¿Café?
4: Saludos
3: para hizo un café.
4: Para Arnold Ojeda. La última calabaza que nos regalaron fue Arnold Ojeda.
0: Eso fue un mensaje.
4: Tenía una calabaza y la dividió y le dio a Edwin.
3: Sí, hace mucho tiempo.
4: Saludos para Arnold y Rosa.
1: Mira, tú ibas y te llenaban la cesta.
3: Sí.
1: Y tú llegabas a la casa y sacabas, mira, un canto de calabaza.
3: Eso como en agradecimiento
1: una manito,
3: de llegar,
1: vamos,
3: ¿verdad?
1: Vamos a hablar como sí, hablaban ellos.
3: Como
1: una manito de guineo,
3: seguro.
1: Un chayote, te daban un chayote, que los chayotes los tenían por montones.
0: Ahora no se ven los
3: chayotes. Oye, no.
0: Yo
3: quisiera tener una enredadera de eso.
0: No se ven los chayotes y tú vas a comprar uno al supermercado y
3: son
0: te
3: bien
0: cuesta
3: costoso.
0: Más con bistec.
3: Sí.
1: Los plátanos que te daban.
3: Sí,
1: plátanos.
3: También. Yo me arrepiento de haber.
4: En una ocasión, Lucy y yo fuimos por allá por las Indieras y vimos chayotes verdes.
1: Los verdes. A mí me fascinan. Yo estoy loca por buscar semillas de chayotes verdes.
3: Mira, yo pues, fui a un chayote verde.
0: Siempre son verdes los que se maduran.
1: No.
4: No, es que hay unos que son verdes que se quedan verdes y los vimos. Mira, Lucy y yo fuimos por allá por las Indianas y los vimos.
3: Ah, es
4: fue
3: que
4: la primera vez que yo vi un chayote verde. Fue allá.
3: También.
1: En la plaza del mercado en Mayagüez los venden. Aquí no los he visto.
3: Fíjate, yo siempre tengo la ilusión de volver para la plaza del mercado porque es que me gusta ver ese ambiente. Los de mercados. Ver tantas cositas de verduras y pues, todas y fíjate, esas cosas.
1: A mí me gusta mucho ir a la Plaza de Mayagüez a dar vuelta y conocer y ver y saludar, porque tú encuentras también el ñame lila.
4: El violeta.
1: Que es un ñame que bien que tampoco
4: buenísimo.
1: Se consigue. La,
4: antes había.
1: Las malangas, la se consigue todo tipo de fruta fresca allí de
3: y para de usted venta. Mantenerse bien preparadito y a la y bien alimentado, ¿verdad? Vamos a enviarle un saludo especial a la gente que ya se está conectando y que me
1: mira, pero
3: pasan
1: antes que
3: de largo.
1: Lo salude, antes que se ajá. me olvide el pensamiento, que es una pena que la Plaza de San Germán ya no sirve como era antes una verdadera plaza de mercado.
3: Ay, yo me acuerdo cuando yo vivía en el edificio Abudo al lado, yo veía la gente entrando a la Plaza del Mercado sí, que estaba al lado abajo, yo me acuerdo.
1: Quedan dos o tres personas nada más vendiendo vianda.
3: Sí.
1: Lo otro se convirtió en un mall ahora.
3: Pero es que eso ahora mismo ha sido en muchos pueblos.
1: Bueno.
3: Saludos a Aileen Vega, saludos también a Wilda Escalera, saludos, que hace tiempo que no la veía. También tengo por aquí se me van. Evelyn Vega Montalvo, un saludo. Evelyn. Déjame ver quién más.
5: Acá tenemos a
4: Kirin Hernández.
5: A Kirin Hernández que está ahí, dice saludos desde Laja. Y también a Rosy Ferrer que dice saludos a las chamas y el chavo.
3: Saludos. Sí, a Rosy, yo saludos la quiero mucho.
1: Dame pon.
3: Y saludos a Juan. Mucho.
5: Dice que bueno verles. Están hoy las cuatro, Dios las bendiga y siempre disfrutando del programa, aprendiendo y gozando de sus chistes de parte de Juan Rossi. Le tenemos cariño, así que gracias a todos.
4: Gracias,
3: gracias. Lemueli, vuelve y anuncia otra vez lo de las páginas de aquí.
5: Importante, ya tenemos ya la página oficial de la emisora, ya está corriendo, ya está arriba, ya podemos transmitir a través de ella. ¿Cómo la consigue? Por WSOL Radio Sol 1090 AM. Los que nos están viendo en Facebook, está saliendo ahora mismo en pantalla. ¿Cómo usted nos consigue? En las redes sociales como WSOL Radio Sol 1090 AM. No solamente en Facebook, sino también te suscribe al canal de YouTube, que con el favor de Dios pronto vamos a poder tener toda la programación, al menos en vivo a través de YouTube, porque Facebook hay otras cosas que con la música y
3: hay
5: demás
3: que trabajarlo, sí.
5: Pero por lo menos YouTube vamos a poder estar en vivo toda la programación, así que eso es lo próximo en Radio Sol 1090 AM.
4: Bueno,
5: mire,
4: ya está en
5: la
4: agenda.
5: Única que llega solita y sin cadena al corazón de la gente.
3: Muy bien.
1: Bueno, vamos
3: estamos contentos, estamos bendecidos.
1: ¿Qué quieren que le hablemos hoy?
3: Bueno, hay muchas cosas que hablar.
1: Tenemos cosas que hablar.
3: Bueno, el fin de semana ustedes lo pasaron súper bien, me imagino que la pasaron súper, ¿verdad? Bien fina yo, súper.
1: No, yo me pasé en mi casa. El fin de semana de agosto yo lo pasé súper. El cumpleaños lo celebré 3 días.
3: Y yo me imagino que Maribel está celebrando desde ya.
4: Ya tuvo un regalo el sábado.
0: Ya tuve el primer regalo.
4: Ya recibió un regalo el sábado.
0: ¿Tú no viste qué cosa linda?
3: Sí.
1: ¿No? Y el regalo que su mamá cumplió en agosto también.
0: Por ahí hay que empezar.
3: Y mi mamá también cumplió en agosto y yo me lo celebré con ella.
0: Lo que pasa es que la tuya y la mía se celebraron el mismo día, porque ajá. La tuya cumplió ese día y la de la mía se celebró ese día.
3: Ajá. Pero estamos aquí, que eso es lo importante, con salud.
1: Mira, y ayer se celebró el Día del Trabajo. ¿Y qué es el trabajo?
0: El Día de los Vagos. Ayer era el Día de los Vagos.
1: Vamos a hablar un chipito.
4: Pero trabajamos mucho.
1: Vamos a hablar de un chipito. ¿Quién trabaja más? ¿Un hombre o una mujer? Vamos a ver.
3: La mujer.
1: ¿Quién trabaja más?
0: ¿Cómo tú te pones con esas cosas? Las mujeres trabajamos más. ¿Cómo te atreves a decir eso?
4: Tenemos la primera llamada.
0: Tenemos una llamadita por aquí. Vamos a ver. Buenas noches.
7: Las mujeres trabajan más.
0: 100%.
1: ¡Gracias!
7: Llegó la ausente. Yo estaba ausente hace días, pero escuchar no llamaba.
3: ¡Ah!
1: Qué okay. Bueno, qué bueno.
3: Estabas en la cocina.
7: Vuelvo a repetir, las mujeres trabajan más que los hombres porque desde que se andan hasta que se acuestan siempre están trabajando ahí.
0: Eso es cierto, gracias.
1: Decir ahora para que,
0: gracias.
1: Para que tengan conciencia cuando...
7: Qué emoción, se sienten emocionadas.
3: Gracias.
7: Bendiciones.
4: Igualmente, gracias.
3: Un saludo especial a toda la gente de Yauco.
0: Oye, de Peñuela, mira, tenemos a alguien de Peñuela.
3: Tenemos.
5: Y DJ Mix. Saludamos también a Chilly.
0: ¿Cuánto? Tenemos todavía aquí a alguien.
7: Dale, estamos, fíjense.
0: Gracias.
3: Okay.
7: Ese era. Aplauso, que
1: soy. ¡Sí! Mira, ganamos las mujeres. Mira, si tú sacas.
0: Sin duda.
1: Mira, si tú sacas cuenta cuánto trabaja una mujer.

0: ese Budán.
1: Un saludo a Mauri,
2: porque déjame el señor se levante y me prepare el desayuno.
3: Desde allá de Newark. Oye, mira, desde allá de Newark, New Jersey.
1: A Mauri Boyenilla está conectado también, así es que un saludo para él también.
0: Mira, entonces, para allá. La mujer se levanta, hace el desayuno, desayuna a todo el mundo.
2: De New Jersey.
0: Se va. Y a veces ella se tiene que ir y dejar todo sin fregar, ni lavar, ni nada, porque tiene que ir a trabajar y entrar a su trabajo. Si es que ella trabaja, si no trabaja, pues se chavó ahí en la casa.
1: Sigue Madeline Israel también está conectada.
0: Y haciendo el fregando, cocina. Después al mediodía, si son familias que comen dos veces al día, que hace el almuerzo.
1: O tres veces al día.
3: Tres veces, desayuno.
2: Mira eso, sin comida. Ustedes no hay vida. Bendiciones, bendiciones para Johnny.
0: Gracias.
2: Mira que mucha gente está conectada.
1: Mira, para Madeline Israel García. Tenemos por aquí también.
2: Estamos creciendo.
1: Andrea N. Rivera, también Ferdinand Montalvo, el primo.
2: Ferdi.
1: Y a Neira, la esposa.
2: Te están escribiendo un mensaje.
1: La esposa de.
0: Para mi gente linda. Sí.
1: Ah, ok, para yo verlo, para que tú lo veas.
2: Ya
1: se fue, pero yo lo pongo para atrás aquí, es que. Como es que se me va muy rápido.
2: Ahora ahí. Dice huepa, mi gente linda de la capital
1: de Sabana Grande.
2: De Sabana Grande.
1: Bueno, si es de la capital
3: de Sabana Grande. Del radio pequeño.
0: El hijo de Vigildo Montalvo.
2: Vamos a contestar esta llamadita también por aquí.
0: Linares.
2: Tenemos otra llamadita aquí. Sí, buenas tardes.
4: Mira, las mujeres son buenas y las madres son buenas porque hasta la madre ya os iba a matar, matan un hambre.
2: Gracias.
0: ¿Verdad?
1: Eso está buenísimo.
0: Mira,
1: Frank Rosado también está en sintonía. Y Ángel Rivera, tu sobrino.
2: Y Vicente Pietri.
1: ¡Ah, Vicentico!
0: Vicente, si no se está en sintonía, yo lo preparo. Lo castigo.
1: Ok, muy bien. Así es que vamos a ir creciendo.
0: Mira.
1: Y con eso que él nos ha puesto ahí, eso estaba bien chévere. Oye, eso está bien chévere.
2: Mira,
1: que él es un éxito de verdad.
2: Lucy, yo dije que era el día de los vagos porque todos esperamos a que llegue ese día para no trabajar.
3: Pero se trabaja.
2: Pero no es que no se trabaje.
3: Muchas veces trabajamos más al día del
2: definitivamente.
3: Trabajo.
1: Pero los shopping ayer estaban.
2: Definitivamente.
0: Pero tú te has dado cuenta cuánto tú trabajas. Yo a veces en mi casa, por curiosidad, yo me gusta hacer como un chequeo de rutina de lo que yo hago. Y yo digo, pero
1: una
0: ¿cómo,
1: introspección?
0: ¿Cómo yo saco tanto
3: si tú
0: tiempo?
3: Pones una agenda o una nota de las tareas que tienes que hacer, es kilométrica, es un día.
2: Mira mira lo que se atreve a decir Ángel Rivera, no comento porque estoy en minoría.
1: Mira, se conectó el pulpo.
0: Mira, y el pulpo que
3: por acá tenemos a Tony.
1: ¿Qué tiene que decir?
3: Tony Merengue, nuestro amigo Tony.
0: Tony lo que le gusta el bailar y cantar. ¿Qué
1: trabaja
0: duro, Tony canta. Tony.
3: Saludos a él y a su esposa.
2: No, pero espérate, Lucy.
3: Camionero.
1: El pulpo.
2: No estamos diciendo.
1: ¿A la Juana o a la Carmelita?
0: ¿Ah?
1: ¿A quién es que le canta
3: A las hijas de Carmela.
1: A las hijas de Carmela, ¿eh?
3: Que lo velan por la ventana.
2: No estamos diciendo que los hombres no trabajan. Estamos diciendo que las mujeres trabajamos más.
3: Pero también felicitamos a muchos hombres
2: que ayudan. Son dos cosas diferentes. Porque los hombres, el mío yo se lo echo a cualquiera, trabajando.
0: Sí.
2: Porque a las 8 de la noche todavía yo llego a casa y él está en el patio limpiando. Aunque yo salga y le diga, por favor, no trabaje más nada. Cuando yo llego todavía, él está trabajando. Pues no lo puedo menospreciar por eso.
3: Claro.
2: No significa que trabaje más que yo, pero trabaja.
3: Pero trabaja.
2: Trabaja. Uh-huh. Así que,
3: el mío también.
2: Como él hay muchísimo.
1: Sí.
2: Como él hay muchísimo. Sí. Así que no podemos menospreciarlos por eso. Sí. Sabemos que hay muchos hombres que trabajan más que las mujeres en sus casas.
1: Sí, es verdad.
2: Sí.
1: Yo me quito el sombrero y respeto también, ¿verdad?
2: Tenemos que ser realistas y significa
0: hay de todo,
2: que nosotras trabajamos más, bueno, hacemos más.
0: Mira, hacemos
2: más tareas. Mejor dicho, hacemos más tareas para tener a esos hombres contentos, esos que están protestando.

0: hablando y que no comentan, pues vamos a tenerlo.
1: Mira, hacer
0: nosotras comida, hacemos
1: más, después del desayuno, la cena o el almuerzo bueno.
2: Lo más rico es
3: después
2: la
3: ay, noche. No. Mira, Lidia Feliberti. Nos dice que lo más rico es lavar ventanas y screens.
0: Sobre todo. Sobre todo. Ese es el trabajo que yo le regalo a cualquiera.
3: Y se lo regalamos la mayoría de las veces a los
0: hombres. Vamos a ver quién tenemos por aquí.
2: Vamos a ver por
0: sí,
2: ahí.
0: Buenas noches.
4: Mira, dime a doña Lucy Rivera, que está hecha una artista.
0: Doña Lucy Rivera no. Lo está escuchando. ¿Por qué está hecha una artista?
4: Está hecha una artista porque la oí en una grabación. Que vinieron por la radio de ella.
0: Ah, la escuchó cantando, qué bueno.
4: Muchacho, qué bueno. Tremenda.
0: No, usted tenía que haber visto el debut cuando Lucy hizo un debut así en Guayanilla.
2: La embajadora.
0: Si usted la llega a ver, entonces.
4: Usted le dé mucha salud.
0: gracias.
3: Me gusta la ranchera.
1: Mira, sí. Ahorita, al despedirme, le voy a poner una para que la oigan ahí, de las que a mí me gustan.
4: Así, ponla para oírla.
2: Está bien, está bien.
3: Una ranchera.
0: Gracias.
2: Una rancherita de Doña Lucía Final. Gracias.
1: ¿Ves? De todo.
2: ¿Viste? De todo.
0: ¿Viste? Porque mira, no le podemos tirar a los hombres si los hombres son los que nos están llamando.
1: Mira, y te voy a decir algo para que lo sepas y conozcas parte de mi vida. ¿Sabes cómo yo aprendí a cantar y principalmente ranchera? Que era lo que escuchábamos antes cuando en Puerto Rico lo que se escuchaba en México y Santo Domingo no habían emisoras que se escucharan muchas aquí. Mira, los fregaderos antes en Puerto Rico eran por las ventanas.
0: Sí,
3: la ventana de hoja.
1: Claro.
3: La ventana de hoja,
1: fregaderos de zinc.
0: Una ventana.
1: Que te lo ponían atrás,
0: sí,
1: en la ventana.
0: De metal, un fregadero.
1: Entonces a mí me castigaba mi mamá con fregar. Me tenía loca. Yo era que la que muchos, más fregaba en casa.
2: Eran ocho.
1: Y eran muchos en la familia.
2: Más lo que.
1: Y aquellas tareas. Entonces, ¿qué yo hacía? Me paraba en esa ventana.
3: A fregar.
0: Me imagino que te ponían una banqueta porque no alcanzabas la ventana.
1: No, porque estaba ahí. Mira. Y el barrio entero me escuchaba cantando. Porque yo estaba así 2 horas fregando, 2 horas cantaba.
2: Y eso era para quitarse el estrés.
0: Para liberar el estrés.
1: No, porque odiaba fregar, aquello era tremendo.
3: Como se dice, lo amortiguaba con cantar.
1: Yo por la ventana.
2: Era más fácil cantar.
1: Oye, mire, yo cantaba.
2: Qué negras son las horas sin estar a tu lado.
1: Todo volumen por ahí. Muchacho, no.
0: Pues Lucy, por eso era que te llegaban todos los admiradores alrededor de las ventanas.
1: Pues mira, fíjate, no había mucho.
2: Chacho, había que buscarlo como aguja en un pajar.
0: No creo.
2: No, porque la ventana daba para atrás.
0: No creo. Es que la ventana daba para la daba para el monte y no te veían.
1: Lo que pasa es que mi papá era un hombre bien fuerte, de genio.
2: Sí.
1: Y no había quien se atreviera a mirarme.
0: Por eso te ponían el fregadero para la parte atrás, para que no te velaran por la ventana.
1: No nos dejaban, los padres antes eran bien celosos.
0: Sí,
1: la muchacha que se atrevió a enamorarse temprano, eso era un problema.
0: El problema era que entonces nos enamorábamos a escondidas y no teníamos la confianza que debe haber ahora para
1: sí,
0: eso, ¿verdad?
1: No, ahora nosotros.
2: Antes se tenían que ir, pues,
0: y nos
2: imagínate.
0: Enamorábamos de la primera perla que aparecía.
1: No, sí. Si lo que hacíamos era mirar nada más, mirarlo.
0: Pues el problema era que lo mirábamos a todos, pero no podíamos escoger. Teníamos. Mira para allá.
2: Muchachos, solamente mirar nada más.
1: Ay, sí. Dios mío, mira,
2: si no le metían un bofetón a uno.
3: Y cuando los novios formales iban a visitar a la novia, era el señor de la casa, el padre, iba en el medio. Y el muchacho por allá y la muchacha por acá en otro sitio.
0: Eso yo no lo llegué a ver.
3: Eso
0: yo no lo llegué a ver.
3: Eso no
0: fue. De que papi se fuera en el medio, ¿no?
3: Ah, pero había padres que eran así.
2: Yo sé de uno que fue a pedir la novia y llegó a la media hora después y le dije adiós. Y tan rápido fuiste a pedir la novia. Es que no me atreví.
1: Mira, y antes
3: se fue, viró para atrás.
2: Mira, Luis Jamírez, saludos papá, Dios te bendiga, te queremos mucho.
1: Mira, y antes había la costumbre
0: por allí saludando, placer escucharlas,
5: Bendiciones desde Indiana. Bobby, saludos.
2: Y tenemos aquí también, tenemos a Cristal Tirado, que ella vive allá también en los Estados Unidos, y nosotros la queremos mucho. Era tu vecina, de los Tirados, de allá de Molina, Moncho, Iri. Y
1: con lo de Genoveva,
0: desde Sanford, Florida.
2: Sí. Sí, él vive allá.
3: Y por acá saludamos.
2: Yo me encontré con él un día allá en el aeropuerto.
3: En el sector Saavedra saludamos
0: Seguimos con el tema.
3: A Tony Vega y a su esposa.
0: Ahí hay una que odia cocinar.
3: Doña Lidia Feliberti, ella odia cocinar.
0: Yo no odio cocinar, pero no me gusta cocinar.
6: Merisa, aprovechamos para saludar a Félix Padilla, a Johnny Rivera y a Frank Rosado, que están conectados con nosotros a través de WSOL Radio Sol 1090 en Facebook. Así que gracias.
3: Saludos para toda
0: la gente.
2: Tenemos la página también.
3: De nuestra clase.
2: De Lemuel y todo eso tenemos ya en camino. Vamos en otro. ¿Verdad? En camino, abriendo las brechas de abriendo camino.
0: Las brechas digitales.
2: Sí, y aquí hay una combinación, ¿verdad? De lo digital con lo análogo. Que lo análogo no se va para ningún lado, esto es lo que se queda.
3: Eso
2: a la hora
3: es lo que
2: de
3: se
2: la
3: va
2: verdad,
3: a quedar.
2: Lo único que se queda es lo análogo. Bueno. Así es que seguimos por aquí. Bueno, vamos a ver las nubes que se sembraron o que
1: no están ahora no siembran yuca ni guineo y ahora están sembrando nubes.
3: Sembrando nubes.
0: Pues, ¿qué es eso? Para que ustedes vean que están sembrando nubes porque si no llueve.
1: Ya sí, que está se bien, pero por allá arriba unos diluvios que se los lleve a dos y tú verás.
3: Mira, eso ya pasó.
2: Mira,
1: pero
2: es
1: vamos
2: con dos
1: a
2: o tres
1: lloviznas del trabajo porque te voy a decir algo más.
2: Dime más.
1: ¿Para quién demonios nosotros trabajamos? Dime.
0: Para el gobierno.
1: ¡Ah, María! Se pusieron de acuerdo todas.
3: Que se pusieron de acuerdo.
0: No nos pusimos de acuerdo.
6: Por eso te digo, si lo ensayábamos no salía.
2: No, es correcto. Eso, chacho. Estamos trabajando para el gobierno. Saludos, Rubén Pavón. Dios te bendiga, papá.
0: Que trabajamos para el gobierno.
1: Porque cuando trabajamos en la casa, trabajamos por placer, para la familia, para los hijos, para el esposo, para la familia. Tú sabes, el grupo del hogar, uno hace el trabajo ese cotidiano del que estábamos hablando, de fregar, cocinar, limpiar y todo eso. Pero trabajando, cuando estamos trabajando en un sitio donde estamos asignados una labor, estamos trabajando para el gobierno, no estamos trabajando para
3: esa nómina. Está más participando el gobierno que nosotros mismos.
2: Sí, mira. Ahora mismo eso de Luma, cuánto uno gasta, ¿verdad?, en la luz. Y ahora se va a poner peor la cosa.
3: Y indirectamente cuando estamos cocinando, que tenemos esas estufas prendidas, los que usan microondas y los que usan la plancha, pues todos estamos trabajando ahí para Luma, estamos contribuyendo porque es un gasto que entonces Luma nos pasa por el medio, parte por el medio.
1: No.
3: Cuando vienen esas facturas.
2: A mí me tiene un lado seco, chacha. Vamos a ver quién es.
0: Tenemos otra llamadita por aquí.
2: Vamos a ver
0: quién nos está llamando. Buenas tardes.
1: Buenas.
7: Hola, buenas noches.
2: Hola,
7: buenas noches.
2: ¿Todo
1: buenas
2: bien?
1: Noches.
0: Adelante.
3: Saludos, María.
7: Qué bueno, conocieron mi voz.
0: Sí, claro.
3: Mira, sí, María Esther,
7: increíble. Que estén las cuatro allí.
1: ¿Verdad? Que hacemos falta juntas.
0: Hacía tiempo que no estábamos las cuatro juntas.
7: También. Yo hablé con doña Lucy temprano.
2: Qué bien.
7: Sí. Como ya estaba.
0: Hace tiempo que no estábamos las cuatro juntas.
7: Mi hijo Noel Cordero Junior le manda saludos.
3: Ay,
7: a todos.
3: Qué bien. Gracias, saludos a él también y saludos al otro, ¿verdad? Richard.
1: También. A Richard y a él también.
7: Cuando llegue, venía este mes, pero dijo que no, que hasta que no termine sus 8 canciones no va a aparecer por ahí.
2: Ah, ok.
1: Bueno, ya entonces lo recibiremos como artista.
7: A ver. Le vamos a desear mucha suerte.
2: Amén, mucho éxito.
3: Mucho éxito por aquí.
0: Después tenemos música nueva en Navidad.
1: Amén. Sabemos que va a ser un éxito.
7: No, eso yo le digo que venga en Navidad porque tengo una hermana que viene con un grupito como de 10.
2: Ay, qué bien.
1: Oye, y en Navidad
7: mira, para que él sea el que la lleve a todos los pueblos.
2: Ay, qué bueno.
1: Exacto, puede hacer mucho.
7: Vamos a ver si se nos logran esos sueños que
1: ¿cómo
7: tenemos.
1: ¿Cómo no? Amén. Pues vamos a ver.
7: Pues sí. Amén, amén, y sigan su programa.
1: Gracias.
7: Linda noche y felices sueños cuando se vayan para su casita.
0: Gracias. Igual, gracias.
3: Bendiciones también.
7: Por todos los caminos que caminen.
1: Amén, amén. Gracias.
0: Igual.
1: Gracias. Oye, esa María trabaja mucho, fíjate.
8: Oye, María siempre está María trabajando, siempre sembrando, haciendo muchas cosas.
1: María Esther siempre está haciendo algo. Sí. Cuando no está en la finca del hijo allá, ajá, trabajando.
8: O ella tiene sus plantitas y todas sus cosas.
1: Está buscando matas, está comprando.
8: Sí, siempre está ella, siempre está bien ocupada. Sí. Yo quisiera tener ese ánimo.
3: Saludamos también a Noel Cordero, que estuvo de cumpleaños el día 5, en estos días cumplió años.
1: ¿Cuál Noel?
3: Noel padre, cumplió años también. Lo celebramos. Richard se lo celebró.
8: Ah, qué bien. Pues mira, tenemos a Lilian Pérez, que está conectada también, y Rubén Pavón. Un saludo para él también, que lo queremos mucho.
3: Saludos a Rubén. Sí. Y a su hermana Sandra también.
8: También a Sandra Pavón.
1: Esta gente bien. Estamos agradecidas de que
8: estamos bien contentos porque ya empezamos a abrir caminos, ¿verdad? Eso es importante.
1: Eso es importante. Bueno. Y ahora ya viene una época buena por allí también, que tenemos que ir preparándonos. Salimos de septiembre, mire, y ponemos los pies en las navidades.
3: Eso es así.
8: Sí.
1: Eso
8: no,
1: de las
8: navidades en septiembre.
1: Ustedes no se han dado cuenta que van a cuánta tienda hay.
8: ¿Y ya está puesto?
1: Ya está puesto los arbolitos.
3: No, mija, las tiendas tienen las góndolas, en una tienen Halloween, en otra otoño. Oye, y en otra Navidad.
0: Vamos a atender esta llamadita antes que se nos vaya.
8: Ok.
0: Sí, buenas noches.
9: Hello, mi buenas noches.
1: Buenas noches, Panchito. Panchito.
9: Oye, venía por ahí a la milla del mundo a ver si me podía conectar con ustedes.
1: Lo logré.
9: Qué bueno. Hoy están sonando los aires navideños.
1: ¡Huepa!
9: ¿Así o no así?
3: Y estamos locas por salir a pasar.
9: El sol de San Germán hiciera la primera, como se dice, brisa navideña. Sería bonito eso, ¿va?
8: Así mismo.
9: Y los domingos que tiene la venta de las cositas, que nos venda adornos de Navidad.
1: Pero
9: ¿qué usted cree de eso?
1: Lo que pasa es
9: adornos
1: que
9: de Navidad,
1: mira,
9: que la gente
1: es que
9: te los va a comprar, seguro que sí.
1: Sí. El comercio está lleno y está.
8: Y cosas diferentes,
1: increíble.
8: Que yo he visto, lo que te he enviado.
3: Muchísimas cosas navideñas.
1: Muchas
8: cosas navideñas, te las voy a enviar,
9: sí. Miri. Qué bueno, ay, qué bueno, sí, pero me gustaría, pues como viene, se te quedan los tiempos de Navidad por ahí, los adornos de Navidad y esas cositas buenas por allí. Uh-huh. Así es que, vámonos con los chistes, a ver, con el colmo.
8: Vamos allá.
3: ¿Cuál es el colmo de qué?
9: Vamos a ver. Ajá, ¿cuál es?
3: ¿Qué será?
9: Aquí
3: lo que
9: está, vamos, es que no veo bien, dice por aquí, ¿cuál es el animal? ¿Cuál es el animal que come más gallinas?
8: ¿Cuál es el animal que come
9: que
8: más
9: gallinas? Come
8: gallina?
9: Más gallinas.
3: Pues serán las culebras ahora. Las están acabando.
9: El gallo es que come más gallinas.
3: Pero la segunda, las culebras que se las están llevando.
1: Ay, las culebras, mira. Sí. Las culebras le han acabado a mi suegra con toda la gallina.
9: ¿Cómo se hace que el pan hable? ¿Cómo se hace que el pan hable?
8: ¿Cómo se hace que el pan hable?
9: Sí, se pone en agua y el otro día está hablando.
3: ¿Eso es así?
9: Lo pone en agua. Está hablando.
3: Hay que ponerle en agua para que ablande.
1: Es más, denme una botella de agua que me estoy
8: Doña Lucy está aquí, ahogada.
9: Tengo la otra, a ver si la puedo coger por aquí.
8: Doña Lucy está ahogada.
1: ¿Cuál otro?
9: Dime una frase que tenga que ver con patriota. Dime una frase que tenga que ver con patriota.
1: ¿Con patriota?
9: Una frase que tenga que ver con patriota. Oye, yo la tengo ya aquí.
1: Adelante, compatriota.
9: Sí. ¿La tienes o no?
1: No. Adelante, compatriota.
9: ¿No? Pues yo la tengo aquí. Deme una cerveza y pate otra.
3: Una cerveza,
1: mamá.
3: Y pate otra.
9: Dame una cerveza para mí y otra patriota. haciendo? Ay, Dios mío. ¿Qué está saliendo ya las lágrimas, esta sonrisa que me están haciendo aquí?
3: Oye, ¿y cuál es el colmo de Panchito Alegría?
9: ¿Cuál es el colmo de un electricista?
2: ¿Cuál es el colmo de un electricista?
9: Ajá.
2: Que se electrocute.
9: No, no. Que la mujer se llame luz y se le vaya.
3: Que la mujer se llame luz y se vaya cada
0: rato. Y se le vaya.
9: Que la mujer se vaya, se llame luz y se le vaya. ¿Cuál es la música favorita del tomate? ¿Cuál es la música
3: la
9: favorita
3: salsa,
9: del tomate?
3: La salsa.
2: La salsa.
9: ¿No sabes?
3: Pues la salsa.
9: La salsa.
3: Ahí la pegamos, ahí la pegamos.
2: Esa es la única que
9: ay,
2: yo he pegado.
9: Ay, qué bonito está eso. Bueno, le tomo más tiempo para que tenga otra llamadita de todo, de parte de Panchito Alegría. Son una gente buena de las Tajivas, de mi barrio Guamá, de aquí del Retiro, a Noel y que te está escuchando, al papá, que cumple ya pronto el 10 de octubre. Siento, don... Se me dio el nombre del papá de Noel y... 104 años cumple.
3: Wow. Felicitaciones, wow, y muchas bendiciones.
9: Años, sí, qué bendición. Que Dios le dé salud y que lo dé muchos años de cuento. Y no le tomo más tiempo. Y sí, suerte, deseando a ustedes felicidades.
2: Gracias. Un oye, saludo a Michael Rivera, que está también conectado con nosotros. Así
3: de
2: que Michael,
3: ¿cuál es el colmo de Panchito Alegría?
2: Reírse.
3: No, oh, que nunca está triste. El colmo de Panchito Alegría es que nunca está
2: yo
3: triste.
2: Yo en eso de los colmos y la frase difícil.
3: Saludos difícil, y bendiciones ahí para
2: una
3: Panchito.
2: Que otra es la que yo puedo
1: y Pancho Carelata,
2: saber.
1: Y Pancho Carelata. Que
3: sale los domingos
1: los
3: nada
1: domingos
3: más.
1: Los domingos nada más. Vamos a tener que traer a Pancho Carelata y echarlo en competencia con
3: Panchito, Panchito Alegría. Panchito.
1: Porque se saca unas también de la manga.
3: Sí, sí, pero ese no sale más que los domingos. Los sábados domingos no sale, ni días en semana. A esta hora está durmiendo.
1: Mira, volvemos otra vez a la cuestión de que estamos trabajando para el gobierno, porque la comida está...
3: cara.
1: Todo aumentado, todo aumentado. Y no es que los supermercados hayan querido aumentar porque le da la gana.
2: No.
1: Es porque se le han aumentado los costos.
3: La presión que le tienen con lo van a los almacenes.
0: Costos operacionales.
2: Ajá,
0: costos
2: operacionales. El transporte, la
3: energía, todo.
1: El agua. Mira, tú has visto, te has sentado a ver una factura de agua.
2: Ay, mi madre.
1: Cuando te dicen, consumo $82. Es alcantarillado tanto,
2: ajá,
1: esto tanto, y cuando sumas allí tienes casi $300.
0: Yo no las observo porque si las observo me caigo para
3: mira,
0: atrás.
3: Pero el ticket de la luz es lo mismo.
2: Muchacho,
3: tú le buscas y no gastamos tanto, lo que estamos pagando es
0: el
3: ahí.
0: El problema
3: que
0: es que todos los meses
2: estamos manteniendo. Manteniendo
3: cosas,
2: sí,
3: que otros
2: que otras personas están disfrutando.
0: Trabajando para el gobierno.
2: Ajá. Mira, muchachos.
0: Trabajando para el gobierno.
2: A mí me vino dos meses, $370 de luz.
3: De la luz.
2: Y yo
3: Jesús.
2: Tuve que ir allá. Me dijeron, si no lo paga,
0: te
2: se la descone. Ajá. Y ¿qué? Yo tuve que pagarlo.
3: Wow. ¿Qué?
2: Dos meses cogido. ¿Sabes lo que es eso?
0: Está brutal.
2: Y yo estoy solita.
3: Fuerte, ¿verdad? Fuerte la situación.
2: Sí.
1: Fuerte, fuerte.
3: Para todo, ¿sabes? Para todo. Para todo, porque no es que le está viniendo el bill de luz caros a unas personas y a otras. No estamos colectivamente
0: el asunto es que están como la gasolina. Cada vez que llega, llega más alto.
2: Llega más alto, sí.
1: El problema es que tú, ¿para qué tú coges un cheque? Mira, tienes que pagar el cajo, el marbete.
2: Ajá.
1: Tienes que echar... Le impuesto a la gasolina y estás pagando también.
2: También.
1: Impuesto a la gasolina.
6: No mencioné lo del malvete, que a mí el malvete en agosto, el pagar el mes más el malvete más cambio de aceite y filtro, estuvo heavy.
2: Ajá, sí, no es fácil.
1: No, entonces aumentó lo del aceite y filtro, aumentó.
3: Un costo bien fuerte.
1: Porque esos productos no los fabrican aquí en Puerto Rico. Yo creo que nosotros en Puerto Rico deberíamos empezar a buscar más, ser más autosuficiente.
6: Oye, el problema es que muchos de estos vehículos que son nuevos necesitan filtro original, necesitan aceite sintético, que es muchísimo más caro que
1: los demás. Y la materia prima aún para trabajar y producir en Puerto Rico es más cara, porque viene de afuera, aquí no se produce nada,
2: sí,
1: de materia prima.
2: Sí.
3: Ajá.
1: Estamos chavados por todos lados con los aumentos.
3: Y los alimentos.
1: Maribel me dijo que no dijera eso.
3: Los alimentos ni se diga. Porque todos los supermercados, el costo de los alimentos.
1: El problema es que siempre nos da hambre.
3: Hay que comer obligatoriamente. Hay que comprar esos productos.
0: Eso no lo podemos dejar.
3: Porque tenemos que comer. Eso es sí o sí. O comemos. Porque si no, pues nos morimos. Y es mejor comer, no, que paguemos caro.
1: Pero fíjate,
3: nadie se quiere morir.
1: Las estufas eléctricas están consumiendo mucha energía. Mucha energía. Nosotros debemos tratar de evaluar la forma en que estamos alimentándonos para sustituir el calor a través de una estufa eléctrica por algo mejor. Por ejemplo, completar la ensalada, son frías, no hay que hervirla, muy poca. No,
8: ahora hay que
1: muy poca. Usar la olla, usar olla, buscar alternativas para uno gastar menos.
3: Entonces, sí, fíjate que yo estaba pensando hasta a veces la gente de antes, la mejor comida era la de los fogones.
8: Ay,
3: pero
8: sí.
3: Pero si ahora mismo, ¿verdad? Como prende el gobierno, fogón, te pones un fogón en el patio. Aquel vecino dice, mira, foja, aquí peste de humo, ahí te caen encima los personas.
1: Pero si te van a cobrar ahora por los...
3: O sea, que ya la gente ni pueden economizar. No pueden economizar buscando una leña y haciendo un fogón como antes, porque ya eso,
1: yo tengo un
3: ya
1: fogón
3: eso está
1: que
3: prohibido
1: me hizo,
3: por calidad ambiental.
1: Yo tengo un fogón que me hizo madre.
3: Bueno, ese que te hizo madre.
1: Lo tengo en casa y lo tengo listo ahí para usarlo.
3: En una emergencia habría que hacerlo.
8: Tendremos que ir en casa de Doña Lucy para que nos...
3: Entonces, si nos buscamos a cambiar otra alternativa de estufa eléctrica a estufa de gas, el costo del gas está
1: también
3: bien alto.
1: Igual
3: está. Un cilindro de gas te vale más de $100 o un poco más.
1: Sí.
3: Cuando
1: sí.
3: Eso lo que valía antes era 30 pesos y 25 dólares.
0: Tenemos que hacerlo como 100 ayuda mutua.
3: Pesos.
0: Tenemos que hacerlo como ayuda mutua.
3: Y si cocina
1: mira,
3: mucho,
1: vamos a hacer comedores.
0: Vamos a atender esta llamadita.
1: Comedores
0: primero,
1: comunes.
0: Sí. Buenas tardes.
10: Sí, buenas tardes. Estoy en el programa de Está Abriendo Camino.
1: Sí.
10: Sí, buenas tardes. ¿Qué me gustaría, si hay posibilidad, pues, de salir al aire?
1: Sí, está en el aire en el momento.
10: Sí, estoy en el aire ya.
1: Sí.
10: El nombre mío es Ángel Maldonado. Es que estoy llamando porque estaba escuchando que una señora estaba hablando de la plaza del mercado de San Germán.
1: Sí.
10: Que estaba un poquito fea y unas condiciones que tiene, y yo quiero
1: abundar
10: de la plaza del mercado también, porque frente a la panadería hay un árbol bien grande en la esquina y hay unas raíces, que esas raíces están bien peligrosas y pueden causar un accidente a personas mayores cuando salen de los cajos, se pueden enredar ahí y caerse y pueden provocar un accidente, que se corten la piel, se den un cantazo en la pierna, se pueden fracturar.
1: Todo el cemento
10: el gobierno
1: está
10: municipal le toca las aceras y las carreteras municipales y todo eso. Entiendo que eso es una acera municipal, deberían de tomar acción y cortar todas esas raíces que están ahí a los alrededores de esa área de la plaza del mercado, porque esa plaza del mercado la cogen, la camina mucha gente mayor de 65 y 70 años, y puede pasar un accidente grande y puede causar una demanda al municipio. Sí. Sinceramente, el municipio tiene que tomar la acción.
1: Sí, es verdad, eso es cierto, Ángel.
8: Sí, eso es cierto, lo de...
10: Y entonces, pues, lo felicito a ustedes, a las cuatro damas que ahí que se encuentran, que tienen excelente programa, y verdaderamente sigan adelante, que San Germán necesita verdaderamente programas así, pero que sean como el de ustedes, para darse a conocer de verdad y hablar de todas las situaciones que existen en San Germán.
1: Gracias.
3: Y ya estoy tomando notita aquí, hemos notificado, ¿verdad?, para notificarlo, de que usted hizo su llamado, su expresión. La inquietud que tiene, que es la de muchos sanjermeños también, porque
1: le tengo miedo a las raíces.
3: Porque alguien que se caiga allí, pues
0: en el mismo estacionamiento.
3: Y están en el estacionamiento. Gracias por esa aportación al programa, ¿verdad? Y esperamos que siempre las personas del municipio nos están sintonizando. Que pues las agencias que tengan que ver con esto, pues que hagan su parte y su labor, porque es un llamado que se le está haciendo al municipio de San Germán.
0: Ángel, muchas gracias.
3: Muchas gracias.
10: Muchas gracias a ustedes. Linda noche.
0: Igual, gracias. Gracias.
10: Escuchando.
0: Gracias.
3: Okay, gracias.
1: Oye, pero ahí hay unas raíces que principalmente el árbol que está frente a la panadería.
0: Sí, ese es el que él me está mencionando.
1: No, pero es que hay otro también que está en la entrada por el otro lado donde venden la lotería.
8: Ah, sí.
0: Sí, hay dos.
1: Son dos árboles, pero ese que está allí ha levantado tan fuerte el cemento allí, que es una cosa...
3: Rompió la acera
1: allí. Y entonces el bache de agua que hay allí siempre, el pantano que uno tiene...
0: Sí,
1: que...
0: sí, porque está levantada la raíz y se posa el agua allí cuando llueve.
8: Yo he visto cómo las personas tienen que saltar para caer en la acera.
0: Eso es así.
8: Por el agua, sí, que hay acumulada.
1: Pero hicimos un señalamiento en yo no sé si él lo apreció bien, le hicimos un señalamiento de que el problema es que la plaza de mercado no es como originalmente se fundó. En la plaza de mercado nosotros teníamos kiosco para carne. Estaba Joque, ¿tú te acuerdas?
3: Sí,
1: de
3: Roque. Claro. Estaba Mon.
1: Y tenían sus puestos de carne, uno de res y otro de cerdo.
0: Tú entrabas y en cada esquina, en cada kiosco,
3: encontrabas algo
0: diferente.
1: Tú empezabas...
0: Diferente en productos de consumo,
3: de agricultura.
0: De agricultura.
1: Mira, tú
3: ibas... Ahora no hay ni una carnicería.
0: Ahora encuentras todo menos eso.
1: Encontrabas agua de todo, aguacate, guineo, y eran en tres o cuatro kioscos. Tú ibas con placer a saludar a los que estaban vendiendo allí, porque todos eran tus amigos y a todos le comprabas un chipito. Y la plaza de mercado, hojas de guineo.
3: Todo lo había,
1: todo lo había. Tú querías hacer pasteles, te ibas a la plaza, te traían la carne cerdo, el guineo, la hoja y todo. Todo.
0: Vamos a atender esta llamadita que ya próximamente nos vamos. Buenas noches.
11: Buenas noches, señora Rivera. ¿Cómo están las chamas esta noche?
0: Buenas noches, señora.
11: Saludos a todas. ¿Están bien?
3: Estamos bien, gracias a Dios.
11: Qué bueno, gracias a Dios.
0: ¿No me dejaste decirte, señora Arroyo? Adelante, Madeline.
11: Sí, era para saludarla y felicitarla por el programa.
0: Gracias por estar en sintonía.
8: Sabes que ya estamos al aire, tenemos página nueva.
0: Estamos creciendo.
8: Estamos allí.
0: Estamos creciendo.
8: Y qué bueno.
0: Nos puedes ver a través de las diferentes plataformas.
11: Wow.
0: Así que te puedes conectar a Facebook, te puedes conectar a YouTube, puedes hacerlo de diferente manera y obviamente a través del teléfono como lo estás haciendo.
8: Sí.
0: Uh-huh. Y a través de las radios, que esa no se puede eliminar nunca.
1: Mira, a ver si...
11: No, ya es la principal, dime, de Lili.
0: Lucy.
8: Sí.
1: Perdóname.
11: ¿Qué? Que le iba a preguntar si tenían pamper disponible.
3: No, de momento no tenemos. Me ofrecieron una cama.
11: Porque una dama que el pastor visitó el domingo, en esta semana, pues necesitaba una familia, necesitaba pamper para una señora que está encamada.
0: Yo tengo para regalar, es usado, pero en buenas condiciones, no tiene que ver nada con los pampers, pero tengo un microondas y una cafetera.
11: Ambas
0: cosas son usadas, pero siempre hay personas que tienen la necesidad y me lo ofrecieron ayer yo le dije, no te preocupes que lo voy a anunciar a través del programa, si hay alguien que lo necesite me deja saber y está disponible.
1: Y yo tengo una cama. Una cama de posiciones también.
11: Ok, bueno, pues si de alguien, pues le haré saber si alguien está escuchándonos, pues que aproveche, claro, y llame, y si lo necesita, pues
0: eso es así,
11: está disponible.
0: Cualquier persona que esté escuchando y tenga la necesidad, que nos llame.
3: Aquella persona que está sintonizando y tenga esos pañales y los puede hacer llegar, ¿verdad?
1: Nos deja saber
3: aquí a la emisora y nosotros se lo entregamos a Madeline.
0: Y no necesariamente pañales, cualquier cosa que usted tenga que disponer, porque a veces tenemos una nevera, tenemos una nevera buena, pero compramos una más moderna, más grande, más bonita y queremos desechar esa, pues mientras nosotros no la necesitamos, hay personas que tienen la necesidad y que no tienen los medios para adquirirla. Así que lo mismo que sea nevera, lavadora, cama. Hay muchas personas que están en la necesidad, y cuando nos dirigimos en los campos sabemos que hay mucha pobreza y que hay mucha necesidad de todos esos artículos. Uh-huh. Así que el que lo tenga, lo que no es necesario o que no me gusta a mí, le puede gustar a otra persona o tener la necesidad.
12: Sí, otros lo reciben como nuevo y son bendecidos, y Dios nos bendice a nosotras por tener buen corazón.
0: Amén, amén.
1: Gracias, okay.
12: Madeline. Que Dios los cuide, buenas noches.
0: Amén, Madeline, gracias a todos.
3: Gracias por la llamadita, Madeline.
1: Nos despedimos,
12: gracias,
1: vamos.
12: Un abrazo a todas.
0: Igual, gracias.
1: Vamos,
0: bueno, ahora sí nos tenemos que ir.
1: Los vamos a dejar también con una canción que le ofrecí al caballero ahorita.
0: Buenas noches para todos, que tengan sueños placenteros y será hasta la próxima.

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0: permitido no llorar.
1: Perdóname.
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